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0: Las 8 de la tarde, 54 minutos.
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1: Son las 9 de la noche. 52 minutos.
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0: Las 10 de la noche. 51 minutos.
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1: Son las 11 de la noche. 52 minutos.
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1: Son las 12 de la noche, 52 minutos.
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0: la hora.
1: Es la 1:00 a.m. 51 minutos.
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3: 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En el aterrizaje escuchamos lo nuevo de Alanis Lagos e Ignacio Ormazábal. Canción Yo te

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0: Las 2 de la madrugada, 53 minutos.
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En esta ocasión quiero mandarle un gran saludito a Radio Caribeña. 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También nos pueden seguir en todas nuestras redes sociales como Balance Musical, y ahí está sonando una canción que se llama Pedazo de Luna, para que nos sigan, compartan y nos ayuden. Así que saluditos de Balance Musical y para Radio Caribeña. Pedazo.

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0: Son las 3 de la madrugada. 50 minutos.
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1: Son las 4 de la madrugada, 51 minutos.
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1: Son las 5 de la madrugada. 53 minutos.
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1: Son las 6 de la mañana, 51 minutos.
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8: ¿Cómo están? Muy buenos días, bienvenidos, amaneciendo con mucho ánimo, con mucha alegría, una vez más junto al Rayo Bicicletería en sus dos locales. Para su mejor atención, les saludamos muy cordialmente a todos quienes están pedaleando y viajando a esta hora junto a nosotros y siempre necesitan de una bicicleta para hacer ejercicio, para pasear y mucho más. Para damas, caballeros y niños, les saludamos muy cordialmente a través de su programa Reventón Norteño junto al Rayo Bicicletería. 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Bienvenidas, bienvenidos. Aquí comienza una vez más su programa Reventón Norteño por Radio Caribeña. 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

Amanecemos contento y pedaleando con el Radio Bicicletería a esta hora de la mañana, el reventón norteño, para bailarla, para hacer gimnasia, para cantar y por supuesto para tener un buen día, un momento agradable en una bicicleta. Inolvidablemente usted tiene una mejor energía y por supuesto con el Radio Bicicletería.

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1: Son las 7 de la mañana, 13 minutos.
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La caribeña, si suena a esta hora de la mañana presentando su programa Reventón Norteño junto al Rayo Bicicletería. 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
1: Son las 7 de la mañana, 48 minutos.
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0: Y bien, queridos amigos, llegó la hora de despedir Reventón Norteño, una gentil presentación del Rayo Bicicletería. Gracias por estar junto a nosotros y por preferir todo lo que tú necesitas para damas, caballeros y niños, la bicicleta ideal y a tu medida del Rayo Bicicletería. Nos despedimos con un tremendo abrazo, obviamente para todos y cada uno de ustedes, y que tengan un lindo día y quédese en la sintonía de Radio Caribeña, porque siempre hay más.
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1: Son las 7 de la mañana, 54 minutos.
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Un día más, ya listo para acompañarles en esta mañana, pasadito ya las 8 de la mañana, donde vamos a estar con ustedes hasta las 9. Recuerden que de las 9 en adelante viene la Vivi con el Buenos Días Caribeña, de lunes a sábado, de 9 a 13 horas. Nosotros, a esta hora ya de la mañana, acompañándoles, dándole la hora, por supuesto, para acompañarles con las mejores canciones del momento, la mejor música, la mejor entretención, a través de La Caribeña, la que así suena. ¿Arrancamos? Levantados de La Caribeña. Bienvenidas, bienvenidos. Conduce el Pinche Tatán.

trabajó, pero está aquí con nosotros, sintonizándonos, escuchándonos a través de su teléfono, a través de su computador. Está trabajando, está descansando, está manejando, y nosotros desde acá, por supuesto, le entregamos la mejor programación para que disfrute las canciones, la buena onda que le tenemos acá siempre a través de Radios La Caribeña, la que sí suena. Y estamos presentando El Levantados de La Caribeña.

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1: Son las 8 de la mañana, 11 minutos.
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1: Son las 8 de la mañana, 18 minutos.
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1: Son las 8 de la mañana, 18 minutos.

Recuerda nuestros teléfonos de contacto para que usted sea parte de la locución que tiene cada programa. El WhatsApp, sí, el WhatsAppito de la Caribeña, el Caribe WhatsApp, 9405835 más 569-4058-3505, nuestro WhatsApp disponible para que usted envíe sus saludos, pide sus canciones, comente con nuestros locutores, se entretenga con nosotros. Además, recuerde que también nos puede llamar en directo a través de nuestro teléfono fijo, que es el 722-905946. Tal cual yo se lo doy, 722-905946. Lo tiene que discar en su celular y llamar a la Caribeña. Esto es Levantados de la Caribeña. ¡Gracias!

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1: Son las 8 de la mañana, 26 minutos.
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0: Recuerde que a las 9 y pasadito, de lunes a sábado, esperamos que llegue ahí la cita Vivi para acompañarles en el Buenos Días Caribeña. De lunes a sábado, de 9 a 13 horas, Viviana Soto, la cita Vivi, les espera con el Buenos Días Caribeña a través de todas nuestras señales. Y nosotros ahora continuamos, porque estamos a través de Radio La Caribeña, de 8 a 9 de la mañana, con la mejor programación, solo en Radios La Caribeña, la que sí suena y suena bien.
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2: Son las 8 de la mañana, 30 minutos.

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1: Son las 8 de la mañana. 30

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1: Son las 8 de la mañana, 46 minutos.
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0: Sí, y con esa canción ya nos vamos, nos retiramos. Siga con nosotros, ya viene el Buenos Días Caribeña con la cita Vivi a través de las antenas de radios La Caribeña. Que tenga un buen día, trabaje bien y si va de vuelta ya a su casa a descansar, descanse, aproveche su descanso, porque su descanso es sagrado. Y su trabajo también, obviamente. Nos vamos, esto fue Levantados de La Caribeña. ¿Quién les acompañó? El Tatán, el pinche Tatán. Nos vemos, nos escuchamos en una próxima oportunidad. Buenos días, chao, chao.
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3: Son las 8 de la mañana, 52 minutos.
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0: gustó esa risa, no me gustó esa risa. A ver la otra risa, tampoco me gustó. Oye, ¿cómo están? Muy, pero muy buenos días. Buenos días, buenos días, buenos días, buenos días. Oye, ya estoy de regreso, ya volví.
1: ¿Sí?
0: No estaba muerta, andaba de parranda. Ya estamos ya por acá. Como lo habíamos informado ahí a través de las redes sociales, ya estoy de vuelta, ya he volvido. Oye, no me gustó esa risa, la vamos a cambiar esa risa. 9:11, mira, 9:11 más encima, 9:11, entonces vamos a comenzar el buenos días, caribeña. Oye, ¿cómo están? Tanto tiempo, vengo atrasada, así que me tienen que poner al día con todos los cagüines, todas las personas que se fueron, los que me pusieron el gorro, todo. Me tienen que contar todo, todo, todo con lujo y detalle, porque yo ando más perdida que el Teniente Bello, así que me tienen que poner al día, con todo, con todo, con todo. Oye, ya nos están llegando los primeros WhatsApp, sí, nos están llegando ya los primeros WhatsApp, así que usted, si quiere mandar algún saludito, quiere pedir algún temita en especial, yo sé que los días lunes son medio lentos,
1: sí.
0: Andamos todos con la caña,
1: sí.
0: Hay algunos que andan con sueño,
1: sí.
0: Pero acá lo vamos a estar acompañando como siempre en el Buenos Días Caribeña. Mira por acá, a ver, me mandaron un audio por acá, ¿ven?
2: Hola, hola, Rita Vi, bienvenida sea, pues. Espero que esté mejor y que tenga bonito día, bonita semana. Y bueno, para que empecemos al tiro, ponga cualquier temita ahí de Amar Azul.
0: Amar Azul, ya, por el tiro.
2: Ya, que tenga bonito día, como le decía recién, y gracias.
0: Amar Azul, ya, pues le vamos a poner al tiro nomás, si hay que celebrar el regreso. Oye, no me gustó esa risa. ¿Quién puso esa risa?
1: Sí.
0: Tatán tiene que haber puesto esa risa.
1: Sí.
0: No me gustó esa risa.
1: Sí.
0: Vamos a buscar al tiro una de Amar Azul. A ver, ¿cuál puede ser? Espérame, espérame. Deja ver aquí. Amar Azul. Amar Azul, Amar Azul. Deja ver cuál vamos a colocar. No, el polvito no. Está muy rayado el polvito. Ahora ya no quiero saber más de polvo. Ya no. Vamos a colocar y yo tomo vino y cerveza. Vamos a buscar esa. Oiga, si usted quiere escuchar algún temita en especial, ahí usted lo pide, línea totalmente habilitada, nos llama, nos manda mensaje, de todo. Yo tomo de Amar Azul ahí para nuestro amigo Fernando que está en la sintonía. El Abel por acá, el Abel, el Abel.
3: Hola, Sirevi, ¿cómo estamos? Bienvenida de vuelta. ¿Cómo quedó con la lipu? Creo que yo estaba quedando esbelta.
0: Oye, ahí estoy con la lipo. Tengo. Oye. Por hacerte caso, Abel, le dije al doctor que me pusiera unos puntos extra, así que tengo más puntos que... Yo le dije, oiga, doctor, aproveche la operación y me pone unos puntitos extra ahí para tu callar, para apretar.
1: ¿Sí?
0: Y tengo puntos hasta en la lengua. Ay, señora, ay, señor, pero ahí vamos, ahí vamos.
1: ¿Sí?
0: Ahí vamos. Vamos con Amar Azul, entonces, chiquillos, portada musical para el día de hoy. Arranca el Buenos Días Caribeña, entonces, Amar Azul, yo tomo. Por ahí apareció Tutana.
1: Sí.
0: Oye, ¿cómo se portó Tutana, chiquillo, en estas dos semanas que no estuve? Cuéntenme, échenlo al tiro al agua. ¿Cómo te portaste, Tutana?
1: Sí.
0: ¿Te portaste bien o mal?
1: Sí.
0: Cuéntamelo todo, Tutana.
1: Sí.

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1: Yo tomo vino y cerveza, pico y ron. Oye, ahí estaba Amar Azul, ahí estaba Amar Azul con ese temita musical. Si usted quiere programar algún temita, nos llama ahí o si no, nos manda un mensaje a través de WhatsApp. Oiga, un saludo. Ah, pero no me ha dicho don Sergio, ¿cómo se llama su señora?
2: Sí.
1: Para saludarla, me dice don Sergio que su señora está pero contenta de escucharme nuevamente, así que... Don Sergio, dígame cómo se llama su señora, porque usted sabe que yo tengo memoria a corto plazo.
2: Sí.
1: Se me olvida todo.
2: Sí.
1: Sobre todo ahora que vengo recién acá retomando.
2: Sí.
1: Así que avíseme, dígame, escríbame, mándeme señales de humo cómo se llama su señora ahí para saludarla como corresponde. Porque ella, oye, estaba atenta cuando regresaba a la cita Vivi y ahora está muy contenta de escucharme. Así que muchas gracias ahí para ella y para don Sergio. Carmen se llama. Mire, un saludo, un abrazo tremendo para usted, señora Carmen.
2: Sí.
1: Carmen, no, mi dulce Carmen, encontré... Saludito ahí para la señora Carmen, para don Sergio. Muchas gracias por estar ahí escuchando a la caribeña ahí tempranito. Así que un abrazo tremendo para usted, señora Carmen. Tremendo. Oye, vamos a ¿cómo se llama? Vamos a darle la bienvenida a nuestros auspiciadores. Y mira, antes que se me olvide, porque
2: ¿sí?
1: estoy leyendo aquí los WhatsApp.
2: Sí.
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1: 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Y de Litueche nos regresamos para acá, para San Vicente de Tahuatahua, la Chica Vero. 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
1: 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Seguimos con la música. Oye, después de este tema, tengo hartos WhatsApp. Yo creo que me van a contar todo. Yo quiero saber cómo se portó tu Tana.
2: Sí.
1: Eso quiero saber yo. Pero
2: sí,
1: después de este tema, después de este tema.
2: Sí.

0: Ahí estamos escuchando al grupo León Mix para chupar. Oye, voy a leer acá. Voy a leer los WhatsApp. Dice: buen día, Cita Vivi, ¿cómo está? Me alegro de escucharla. Se extrañaba, dice. Gracias. Yo también lo echaba de menos. Gracias, gracias. Oye, me dicen que no estoy al aire.
1: Sí.
0: ¿Es verdad o no?

0: seguí apareciendo.
1: Sí, qué bueno, qué bueno.
0: Oiga, ¿cómo está usted?
1: Bien, oye, ¿y usted cómo?
0: Bien, pues aquí no me entran balas, pues.
1: Ah, qué bueno, oye, qué bueno escucharla de nuevo.
0: Ay, quiere decir que bien nomás, pues, tío, cheque. ¿Sí? ¿Cuál es el problema?
1: Nada más, nada más que eso.
0: No, nos vamos a poner a quejarnos aquí, no. Hay que decir que bien nomás. No.
1: Y darse ánimo, darse ánimo.
0: Hay que darse ánimo nomás, hay que darse ánimo.
1: Claro.
0: Oiga, entonces, ay, entonces estoy saliendo al aire que me están diciendo que se cortó la luz. ¿Sí? No, pues sí, me está escuchando.
1: No, que no está escuchando.
0: Ah, don Luis Saldaña, andáis con la caña, parece, me dijo. ¿Sí?
1: Ah, ese todavía anda curado, por eso.
0: Me dijo, si David se cortó la luz, no se escucha, me dijo.
1: No, yo no está escuchando bien.
0: Estamos bien, estamos bien.
1: Sí, así que denle los saluditos a la Jacqueline Tecoya, a la Manuel Rodríguez, a la señora Nancy, a por ella, bueno, a todas las de la caribeña, las Rositas Chilenas, a Inés por ahí, bueno, a todo, todo, todo, a la Vela, a don Luis por ahí, a todo, todo.
0: Ya, pues todos los caribeños ahí, saluditos.
1: Sí, así que, y póngame unos temitas ahí.
0: Ya, ¿qué temita quiere, tío Cheque?
1: Yo quiero que me recoja Dios con los llenos de la frontera aquí.
0: Que me recoja Dios ya.
1: Sí. Y la otra, recuerdas de... Ah, no, las cuatro velas de los amigos Loica.
0: Las cuatro velas, déjeme buscar eso. Ay, no encuentro la vela, ven, déjeme.
1: Se le perdió la vela, se le
0: perdió. Oh, la vela ya no prende, tío Cheque, ya no prende.
1: Ya está conmigo, ya me quiere prender el... ¿Qué?
0: No, le entró agua a la vela, se mojó.
1: Sí, a donde te entendías y decir que está ahí en la radio, ¿eh?
0: Ahí está, ya ahí la encontré, las cuatro velas, me costó encontrarla. Ay, ¿sí? Con tanta agua se haya perdido la vela.
1: Sí, se ha perdido, se ha perdido.
0: Ya, los tengo listos, tío Cheque, los temas, los tengo listos.
1: Ya, ya, deberían ir. Ahí lo estamos comunicando.
0: Que esté muy bien, tío Cheque, cuídese.
1: Igual usted. Chao, chao.
0: Oye, me costó encontrar el cuatro velas, me encontré. A ver, el Abel aquí me interesa escuchar el Abel. Yo creo que el Abel me va a contar todo.
2: No, tu tarde se cortó más porque escuchaba la radio Éxito y el único día que llamó para la caribeña que habló fue cuando estaba el cumpleaños Tatán. Ni un día más, los días escuchó la pura Éxito. ¿Usted sabe por qué escucha la Éxito ahora, pues? ¿Ya?
0: Tutana, el único día que llamaste fue cuando estuvo de cumpleaños el Tatán. Tutana, ¿cómo dijiste que me ibas a esperar, Tutana? ¿Que no me ibas a poner el gorro, Tutana? Ya no va a haber matrimonio, Tutana, olvídame. ¿Sí? No va a haber matrimonio, vamos a eliminar las tarjetas de invitación.
3: Sí.
0: No hay Tutanita, ni Vivianita, ni ninguna lesera. Puta, Tutana.
2: Y el tío Cheque tampoco llamaba porque estaba llamada la Fernanda Ramos.
0: ¡Va! Y el tío Cheque a la feña, ¡va! O sea que se portaron mal. En resumen, se portaron mal. Tutana con el Pato Piña y el tío Cheque con la Fernanda Ramos. Seguimos con los WhatsApp, mejor ¿sí? Seguimos con los WhatsApp que... Pero ven, ¿por qué me hacen pasar rabia? No me hagan pasar rabia. A ver, el Franco por acá dice, Franquito apareció, dice, muy buenos días, madrina, feliz de que esté de vuelta. Se le extrañó mucho, espero que esté muy bien. Saludos a todos los caribeños, que tengan una gran semana. Por acá sigo medio triste por la partida de mi padrino, no lo alcancé a conocer. Pero un abrazo donde se encuentre. Que sé que está escuchando, dice. Me regala un tema de Voltaje y otro de los Pincheiras del Sur. Gracias, madrina, se me cuida.

0: la quiere su ahijado. Sí, el Franco no alcanzó a conocer ahí al padrino, al Alex.
1: Sí.
0: No lo alcanzó a conocer. Sí, lamentablemente ahí no nos dejó el Alex, pues Franco, ¿qué quieres que le diga? Estamos todos así como que nos cuesta todavía asimilarlo, que ya no está con nosotros, pero debe estar muy feliz junto a su mamita, el Alex. Sí que sí. A ver, por acá tengo un audio.
2: Hola, señorita Vivi, un placer y una alegría de tenerla nuevamente en la radio. Usted alegra la mañana de toda esta gente que vive para acá, para Peumo, San Vicente, Peumo, Las Cabras, Yaverí, El Durazno, para todos estos rincones para acá. La felicito, un buen programa y se le extrañó. No que sean malos los otros animadores, pero con usted ya estamos acostumbrados. Así que miles de bendiciones y que siga mil años más en la radio. Bendiciones, bendiciones de Las Cabras.
0: ¡Ay, qué lindo! ¡Qué lindo! Saludito ahí para nuestro amigo Luis de Las Cabras, que dice que me extrañaba. Oye, yo también lo echaba de menos, no sé. Más encima que no podía hablar, eso era lo más terrible para mí. Estar en silencio. Y no es chiste, halo.
3: Buenos días, Grito Vivi.
0: Hola, amiga Nancy, ¿cómo estamos?
3: Bien, gracias a Dios. Y me alegro de volver a escucharla y a tener en la caribeña, que la extrañamos mucho.
0: Aquí estamos metiendo bulla de nuevo, amiga Nancy. Sí. Aquí estamos.
3: Qué bueno que ya regresó a la radio.
0: Sí, ya estamos ya de regreso, así que de aquí no me muevo.
3: Ya no la sacan ni con los pacos.
0: No, no me moverán, no me moverán.
3: Qué bueno, tita Vivi, que la echamos de menos.
0: ¿Cómo ha estado usted, su chanchito?
3: Bien, gracias a Dios, ahí trabajando, yo luego voy a ir para allá.
0: Le va a ir a hacer la compañía,
3: Sí, le voy a ayudarle a limpiarla. Trabajar ella en limpiar tesorero.
0: Ah, y ahí le va a ayudar a limpiar entonces.
3: Sí. Quería un temita que siempre es la misma, Ale, que para descanse, el pedía de los mirlos.
0: ¿De los mirlos? Ah, él pídeme la luna.
3: Sí, que él siempre la pedía.
0: Sí, siempre pedía ese tema el Alex, pídeme la luna.
3: Oye, que lo echamos de menos al amigo Ale.
0: Un día yo escuché al Tatán en la mañana. Y me dio pena escuchar, justo ese día que yo lo escuché, estaba el ministro de Cultura, estaba escuchando la radio.
3: Sí.
0: Y él no sabía que el Alex había fallecido, pues se puso a llorar, me dio pena sí, cuando lo escuché.
3: Sí, también lo escuchamos.
0: Sí, estaba muy, muy afectado el ministro de Cultura, porque él claro, como ahora nosotros no nos escuchamos en Navidad. Entonces él andaba medio perdido, pues, y no tenía idea, pues, no me dio pena escuchar su audio cuando estaba llorando ahí, porque no tenía idea que el Alex se nos había ido.
3: Sí, y ahora también él estaba escuchando al Franco. Franquito también.
0: Sí.
3: Yo al amigo Alex lo conocí en cuanto me llamaba por videollamada.
0: Ah, claro, que el Alex siempre ahí hablaba con todo, con la Rosita también hablaba harto.
3: Sí. Pero todo lo que me saludaba para mi cumpleaños, me llamaba. Siempre me llamaba y ya no lo echar de menos.
0: Sí, se echa de menos al Alex, se extraña mucho. Sí,
3: que está con su mamita y un besito al cielo, un abrazo para él.
0: Debe estar feliz el Alex con su mamita, debe estar muy feliz.
3: Debe estar feliz.
0: Sí. Así que ahí le vamos a programar el temita de los mirlos, ¿ya?
3: Ya, tita Vivi. Y un saludito a la amiga, la Manuel Rodríguez, a la tía Rosita, al Franquito, al tío Cheque, a la chica Vero, a la señora Paola, a la señora Sonia y a mi chanchito que lo está escuchando.
0: Ya, pues saludito ahí para su chanchito también. Que esté muy bien, amiga Nancy, cuídese.
3: Igualmente.
0: Chao, chao.
3: Chao, chao.
0: Oye, vamos con la música, mira que ya me está pillando la pausa.
1: ¿Sí?
0: 20 minutitos ya para las 10, nos vamos con los temitas para el tío Cheque. Tío Cheque, atento, traicionero. Eres un traicionero, tío Cheque. Mire que la Fernanda Ramos.

0: Oye, ahí estaban los temitas para este traidor del tío Cheque. Oye, por acá nuestro amigo Guillermo de Bencahue dice: hola, señorita Vivi, me alegro mucho que esté bien, al igual. Igual tiene que cuidarse para que no se le corten los puntos que le pusieron de más. Con la canción no tiene solución. Es su canción favorita. Muchas gracias. Que esté bien. Sí, po. Tután aquí haciéndome rabiar. Se me van a... Los puntos se me van a abrir. De tanta rabia que me está haciendo pasar Tutana. Sí. Sí. Mira, Tutana, el jueves, este jueves me toca control.
1: Sí.
0: Me toca mi segundo control.
1: Sí.
0: Pobre de ti, Tutana, que me encuentren mal los puntos. Yo le voy a decir al doctor: doctor, es que hay un auditor en la radio que me hace rabiar, entonces por culpa de él se me están abriendo los puntos. Oye, me pilló la pausa, tanto rabiar con Tutana. Me pilló la pausa, ¿sí? Me pilló la pausa. Nos vamos con los mirlos. Temita solicitado ahí para nuestra amiga Nancy, para recordar ahí a nuestro caribeño Alex, que ya no está con nosotros. Así que un abrazo tremendo y un beso para el cielo ahí para el Alex y para su mamita caribeña. Aquí están los mirlos. Pídeme la luna.

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1: Son las 9 de la mañana, 52 minutos.
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1: Seguimos en el Buenos Días, Caribeña. ¿Sí? Su matinal, el matinal de Chelo. Acá ya estamos ya de regreso, 10 de la mañana ya con 10 minutitos, 10 con 10. Vamos a seguir leyendo acá los WhatsApp. Tengo harto WhatsApp, chiquillos, así que paciencia, porque aquí los vamos a sacar todo al aire.
2: Buenos días, señorita Vivi. Se escucha ahora, se cortó, se escucha entrecortado. Me alegra mucho que haya regresado a la radio, le echaba mucho de menos, no quería ni escuchar radio yo. Y quiero saber cómo le fue su operación, cómo está su recuperación. Cuídese, porque estas operaciones son muy delicadas. Yo estoy en espera para una operación, tengo dos operaciones, pero tengo fe y confianza en Dios. Cuídese, yo lo escucho todos los días porque estoy con licencia, estoy en casa haciendo mis cositas por ahí. Y quiero escuchar la canción En Silencio Te Amaré, por favor. Y muchas gracias, cuídese, chao. A Tutana nunca lo he escuchado yo, no sé, no tengo idea. Se escucha súper bien, no se preocupe.
1: A Tutana no lo he escuchado. Te dais cuenta, Tutana, te dais cuenta. En Silencio Te Amaré, esa es de los charros de Luchito y Rafael. Te dais cuenta, Tutana, te dais cuenta, Tutana. Y aquí me ha mandado 50.000 WhatsApp. A ver, yo quiero ver qué tanto habláis, Tutana, qué tanto habláis.
3: Llegó el niño.
1: Llegó el niño,
3: viste, llovió, llegó el niño, viste, llegó el niño.
1: No vas con el niño.
3: Tenemos el día lunes, tenemos el día lunes, Vivi, día lunes, vamos a estar mi guagua, mi hijo.
1: Hacete el leso nomás.
3: Dos guaguas, una mía y una naco. Mi amor, vieme por ti, mi amor. ¿Dónde está mi hijo? ¿Dónde está mi guagua? Tuviste dos guaguas, me dieron una naco y una mía.
1: ¡Dos guaguas!
3: ¡Dónde papá, Vivi! ¡Jefe, no pongo una luz, jefe! ¡Tanto, Vivi! Oye, el naco te cambió el naco. El naco te cambió el édito. El naco te cambió el édito. El naco te cambió. Oye, mi amor, es mentira. Ahora estoy escuchando yo. Ahora estoy escuchando, mi amor. Ahora estoy escuchando.
1: Es mentira.
3: Estoy aquí, mi amor. Igual te tenía anoche. Soñé por qué.
1: Ah, volvió a soñar. Tutana.
3: Yo me voy a tener, Vivi, llegué tú, mi amor, mi vida, llegaste, mi amor. No, oye, Vivi, hoy día llega el naco llega a éxito. El jueves, el jueves, el jueves, el jueves, el jueves.
1: Oye, ¿qué me importa a mí el tatanaco? No me vengáis a sacar aquí otros temas, Tutana. Mira que tuve dos guaguas, una de Tutana y otra del tatanaco. Échale por ahí nomás. Oye, Tutana, tú estás escuchando a La Caribeña, así que dedícate Caribeña nomás, las demás radio. ¿Qué me importa a mí que el tatanaco, que nuestra radio, que no sé qué? Usted está en La Caribeña, así que hable con La Caribeña. Así que no me engaña a sacarme aquí los lloros canastos, Tutana, que no puedo pasar rabia. Tan chamuyento este, salió peor que tú, que peor que el Vito Álvaro. Cita por acá, dice, un placer de escucharla, me alegro mucho, ahora con toda la fe del mundo, un saludo a Collita de la Cuesta de Idahue con el tema Recuerdo de mi Madre, gracias, saludos al tío Cheque, y el Abel también escuchando otra emisora, ¿cómo sabe? Vamos a programarle ahí Recuerdos de mi Madre. Oye, tengo mucho WhatsApp, chiquillos, mucho WhatsApp, así que a tener paciencia nomás con las canciones, las voy a programar todas, pero ténganme paciencia porque tengo como 50.000 WhatsApp y no es chiste. Buenos días, señorita Vivi. Me alegro mucho con su regreso. Se extrañaba. Muchas gracias. Buenos días, señorita Vivi. Muchas bendiciones en su retorno al trabajo. Y cuídese. Lindo día. Muchas gracias. Por acá, Víctor de Coya.
4: Por acá, en Coya, se le escucha súper, súper, súper bien. Y gracias por estar nuevamente en la radio, señorita Vivi. Que esté súper bien. Y varios oyentes que se cambiaron durante el tiempo que estuvo afuera usted, señorita Vivi. Y al tatán, muchos audientes que tenía usted, puta que alababan bien al tatán. Así que para que vea nomás cómo era la cosa, ya que esté bien, súper bien. Como lo que me la canción de los llaneros a la frontera, me caí de las nubes que andaba y me saqué la miércoles. Ya. Que tenga un excelente día y que siga así bien. Y que Dios la siga bendiciendo nomás, señorita Vivi. Vale, vale, que le vaya bonito.
1: Muchas gracias, amigo Víctor. Ahí en Coya, entonces, estamos sonando como cañón, 88.9. 88.9. Saludito ahí a la gente de Coya, a la Jacqueline también.
5: Por acá se escucha, pero allá se bajó la potencia ya de allá San Vicente, parece.
1: Ah, bajó la potencia.
5: Disculpe que no le he saludado, Vivianita. ¿Cómo está la salud? Espero que esté bien. Ya, espero que vuelva en gloria majestad a la radio, ¿eh? Que esté bien, cuídese de la salud, mire que está hoy en día, usted sabe que la salud en Chile es mala, así
1: está
5: que
1: horrible.
5: Hay que cuidarse más, ¿ya?
1: Horrible, sí.
5: Y bueno, yo creo que le echa más de menos a usted, ¿usted sabe quién es? Pues el Fito Calvo.
1: Ya que estoy bien, chao, chao. No ha dado ni señales de vida, Vito Albo. Saludito ahí para Don Keno, que está en la sintonía.
2: No le creas, señorita Vivi. Tú tan espatero de los hombres que juran amor y no cumplen. Tú tan es falso.
1: ¡Ah! Oh, ¡falso, tutana! Rata inmunda, animal rastrero. Hola, Vivi, qué gusto saludarle y que esté de vuelta nuevamente. Se extrañaba mucho, mucho. Cuídese mucho, por favor. Saluditos, así que saludito ahí para nuestra amiga Erika también, que está ahí en la sintonía. Oye, me tengo que ir con el horóscopo, porque yo el horóscopo lo doy a las 10, no a las 11. Sí, pues el tatán lo daba a las 11, pero es que al tatán le gusta a las 11. Ya, pero yo después de estos temitas los vamos a ir con el horóscopo. Oye, mucha gente me está preguntando aquí que cómo está, cómo voy, con lo de mi operación y todo. Y bueno, lo he tirado harto a la talla, pero esa es la verdad, pues chiquillos. O sea, ustedes saben que yo el día 15 de julio me operé, llevo 2 semanas. El reposo es por un mes, pero la porfía apareció antes. Nada, mi reposo es por un mes, pero es más que nada por los puntos, porque todavía estoy con, bueno, llevo 2 semanas recién, llevo muy poco tiempo de mi operación, salió todo, todo bien, mi recuperación va súper bien, me cuidé harto, y tenía que volver acá a la radio por el tema de los auspiciadores y todo el cuento, así que no me pude tomar el mes que me corresponde. Y pero he estado bien hasta el momento. Si lo único que me le sea el tema de lo que todavía estoy con los puntos y todo eso. Y como yo le dije al doctor que me pusiera más puntos. Pero el tema de los puntos es más que nada el hacer fuerza. Eso es lo que me explicaba el médico. Por eso yo también volví. Y dije, aquí sentada hablando no hago tanta fuerza. Entonces él me decía que me tenía que cuidar mucho con el tema de no hacer tanta fuerza. Por el tema de los puntos, sí, ese es el único, pero son los puntos. Ya cuando se me caigan o se me vayan o se seque, no sé qué pasa con esos puntos. Yo creo que al mes, el doctor me decía que eso se demoraba un mes, 30 días, 40 días que eso, porque eso se van saliendo solo. Entonces, eso es más que nada el resguardo que tengo que tomar y obviamente lo estoy tomando, o sea. No puedo andar en bicicleta, la escalera lo justo y necesario. Acá en la radio yo tengo que subir y bajar, nada más. Así que si alguien viene durante la mañana, no puedo estar subiendo y bajando escaleras toda la mañana. Solamente subo y bajo, cortita y apretadita. Para tomar todos los resguardos, ya que tomé la decisión responsablemente, tomé la decisión de volver acá. Tengo que cuidarme, pues tengo que tomar todos los resguardos ahí hasta que me den mi alta. Por eso yo el jueves tengo... Aviso al tiro que el jueves no voy a venir.
6: Sí.
1: El jueves tengo mi segundo control, pero al menos en el primer control, que fue a los 7 días, me encontraron súper bien. Me dijeron, el doctor me dijo, va, muy bien, chiquilla, lo único que te pido es no te fundas. Me dijo, no se funda, porque esos puntos están ahí. Pero de verdad que, en resumen, bien, oye, me he sentido muy, muy bien. Y eso, espero que volver a la radio no me haga mal. No, pero no, estoy tomando todos los resguardos, cuidándome ahí, como hueso santo me estoy cuidando. Y aprovecho de agradecer a la gente, ¿sabes? Que y pedir disculpas, hay muchos WhatsApp que de repente no los contesté, porque hay mucha gente que me ha estado preguntando por WhatsApp, por Facebook, por todos lados me preguntan acerca de mi salud, entonces de repente no alcanzo a contestar todos los WhatsApp, ¿ya? Pero se agradece el cariño, se agradece que estén pendientes ahí de todo, pero en general es eso, chiquillos, en general estoy bien, he tenido una buena recuperación, de verdad que sí, así que agradecido. Yo creo que rezaron tanto por la cita de Vivi que Diosito dijo, ya, listo, la vamos a dejar otro tiempo más aquí en la tierra. Yo creo que por ahí, como tenía a todos los caribeños rezando, dijo Diosito, ya tanto que piden por esta chiquilla, dejémosla un tiempo más, que escape un rato. Así que eso es todo, amigos, pero gracias a todos los que me han mandado ahí WhatsApp, y disculpa a los que no les he podido contestar, porque la primera semana, yo de verdad que parecía un oso perezoso. Yo no sé si es... Yo creo que debe ser normal después de la operación. Dormía, pero todo el día.
6: Sí.
1: Me levantaba a puro comer. De verdad, yo la primera semana... No, dormía. Daba 3 pasos y me cansaba. Yo creo que debe ser normal porque venía recién saliendo de mi operación y todo, pero la primera semana no escuché radio, no supe del mundo, si era dormir. Caminaba 4 pasos y era como que hubiese caminado 1 kilómetro. No, la primera semana fue como complicada, pero ya bien, y ahora ya estoy mucho mejor. Y ahí me di el ánimo para volver acá a la radio con todas las precauciones que hay que tener para poder seguir con ustedes acompañándolos. Así que eso es todo, amigos. Vamos con las canciones para el Franquito. Después del tema del Franco, nos vamos con el horóscopo. Mira que me está pillando la hora.
6: Sí.
1: Y tengo tanto WhatsApp por leer todavía. Paciencia, chiquillos. Paciencia. Vamos con los temitas ahí para nuestro ahijado Franquito.

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1: Ahí estaba mi canción, Cuerpo de Sirena. Ojalá, ojalá. No. No, es que ahora con la operación me saqué la guata, entonces quedé como Cuerpo de Sirena. Vamos con el horóscopo, chiquillo, porque me está pillando la hora. Tengo harto WhatsApp, así que denme un minuto, denme paciencia. No he tomado ni desayuno, estoy que me desmayo de hambre. No he probado ni un pancito, ni un tecito, ni un café, ni nada. Así que voy a tirar el horóscopo rápido para poder tomar desayuno.
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0: Listo, comenzamos entonces, nos vamos con los primeros seis signos, nos vamos con...
1: Aries.
0: Aries, Aries en amor, no entregue sus sentimientos a la primera, ten algo más de cuidado. No es malo ser un poco desconfiado, el tío cheque aire... Aire, Aries. Oye, tío Cheque, no sea tan fácil, tío Cheque, no sea fácil. En salud, no deje que el tiempo pase sin buscar ayuda profesional. En dinero, desequilibrios laborales, trate de mantenerse firme. Color lila, número 13.
1: Tauro.
0: Vamos con Tauro. Tauro en amor, no haga nada escondida de la otra persona. Tarde o temprano puede ser sorprendido. En salud, el colon irritable es un problema muy desagradable, pero busque alternativas naturales que le ayuden a combatirlo. En dinero, no se complique tanto en el trabajo. Color marrón, número 19.
1: Géminis.
0: Géminis en amor, esa persona le conviene más de lo que usted cree. Esa persona saca lo mejor de usted. En salud, evite los malos ratos más que nada para evitar situaciones tensas. En dinero, no haga compras, ya que más adelante necesitará dinero para emergencias. Color celeste, número 16.
1: Cáncer.
0: Cáncer en amor, no todo es tan fácil como se cree, en especial en un matrimonio, pero las cosas, si se hablan, pueden arreglarse. En salud, mucho cuidado con los problemas a la vista, en especial si pretende renovar su licencia de conducir. En dinero, nada del otro mundo, todo estará estable. Color violeta, número 7.
1: Leo.
0: Vamos con Leo. Leo en amor, que sea la ley justa para todos. Usted y su pareja necesitan la misma libertad. En salud, debe calmar un poco sus motores. En dinero, para tomar decisiones importantes, debe esperar un poco. Actúe cuando vea que todo está tranquilo y que los riesgos son mínimos. Color azul, número 5.
1: Virgo.
0: Virgo en amor, sea más imaginativo y todo le resultará mejor de lo que espera. En salud, debe cuidarse mucho de los resfríos, ya que podrían atacarle con bastante fuerza. En dinero, usted sabe que merece un aumento, pero quizá todavía no suceda. Tenga paciencia y trate de seguir como hasta ahora. Color calipso, número 22.
1: Libra.
0: Ah, no, pues me pasé para Libra, no tengo que irme a la... Para que vayan callando lo desordenada que estoy. No, vamos a un temita, después de Virgo siempre tiramos.

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2: Ahí se fue Paracoya, los llaneros de la frontera, me caí de la nube. Vamos con los últimos 6 signos.
3: Sí.
2: Preste mucha atención. Libra, vamos con Libra.
4: Libra.
2: Libra en amor no debe dar todas las cosas por hecho cuando se trata de los sentimientos. Usted también debe jugársela. En salud, trate de tomarse unos días, aunque sea un par. En dinero, no adquiera deudas por ahora. Espera que el mercado se estabilice más. Color negro, número 29.
4: Escorpión.
2: Escorpión en amor, el mundo continuará girando, por lo tanto, sacudas el polvo y comienza a buscar nuevamente el camino hacia la felicidad. En salud, queme las calorías realizando deportes. Además, será un complemento para eliminar el estrés. En dinero, tenga cuidado con lo financiero. Color blanco, número 33.
4: Sagitario.
2: Sagitario en amor, pedir perdón es lo que a usted le falta. Debe reconocer sus errores. En salud, está entrando en un estado anímico del cual no podrá recuperarse si sigue así. Cuidado. En dinero, no es recomendable hacer negocios por el momento, en especial si es en sociedad. Color amarillo, número 28.
4: Capricornio.
2: Capricornio en amor, le recomiendo que piense en lo bueno de la vida. La comprensión es parte del cariño. No dude tanto y diga sí a este nuevo romance. En salud, complicaciones a la garganta. En dinero, espero un momento más propicio para hacer inversiones. En eso no debe apresurarse. Color plomo, número 1.
4: Acuario.
2: Seguimos con Acuario. Acuario en amor, buen día para recibir gratas sorpresas. En salud, debe tomar algunas vitaminas que le ayudarán a revitalizar sus energías. Así se sentirá más joven y activo. En dinero, está pasando por una crisis en sus finanzas. No se desordene más. Color naranjo, número 2.
4: Piscis.
2: Vamos con Piscis. Piscis en amor, la amabilidad y la gentileza ayudan mucho en el amor y no son síntomas de debilidad. En salud, no use las enfermedades como excusa para mantener la atención en usted. Deberá animarse de una buena vez. En dinero, lo laboral estará estable. Color púrpura, número 10. Ahí nos estamos con los 12 signos del zodiaco. Y nos vamos con este temita que me lo pidió nuestro amigo Guillermo de allá de Pencahue.
3: Sí.
2: Dijo que era mi canción.
3: Sí.
2: La cita Vivi no tiene solución.
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0: cita Vivi no tiene solución. La cita Vivi, ahí estaba la Sonora Juventud de Peumo para nuestro amigo Guillermo que nos está escuchando allá en Pincahue. Oiga, me voy a la pausa, me pilló la pausa. ¿Sí? Por fin voy a poder tomar desayuno. Vamos a la pausa, nos vamos con los llaneros de la frontera. Recuerdo de mi madre para quién era recuerdo de mi madre.
1: Sí.
0: Para la collita. Ahora me acordé para la collita ahí de la cuesta de Idahua. Aquí está los llaneros de la frontera. Recuerdo de mi madre. 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
1: Sí.
0: Toldos Azules.
1: Sí.
0: 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Ahora sí, llanero de la frontera, canten nomás. Recuerdos de mi madre.

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3: Son las 10 de la mañana, 51 minutos.
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0: caribeña sí suena, mi gente. Oye, ya son las 11 de la mañana, ya con 8 minutitos, 11 con 8. Sí. Por acá vamos a retomar los WhatsApp. Mire, se me había quedado un WhatsApp ahí en el tintero. Nuestra amiga Gloria me había escrito como a las 8 de la mañana. Dice por acá nuestra amiga Gloria: hola, señorita Vivi, me alegra de escucharla y que esté muy bien. Cuídese mucho y me programa un tema de Vicente Fernández, por favor, La Ley del Monte. Un abracito a la distancia. Acá en Pueblo de Indios se escucha muy bien, dice nuestra amiga Gloria. Saludito ahí para ella. Ley del Monte. Menos mal, amiga Gloria, que se aprendió la canción. Sí, menos mal que aprendió que se llama La Ley del Monte, más conocida como La Penca. Pero ve, nuestra amiga Gloria ya aprendió, así que ya sabe ya que se llama La Ley del Monte de Vicente Fernández. ¿Se la tengo lista, amiga Gloria?
1: Sí.
0: Se la tengo lista. A ver, por acá, ¿dónde voy? ¿Dónde quedé? Aquí. Tengo un audio.
2: Lidita, qué gusto saludarte. Me alegro mucho, amiga, que estés de nuevo de vuelta. Síguele poniendo harto ánimo y hartas ganas nomás, pues, y por acá la estamos esperando. ¿Usted sabe para dónde, vos?
0: En Chico. ¿Ya?
2: Así que ahí vamos a estar atentos. Un abrazo, buena semana. Bueno, y póngase un temita bonito, algo así como Camino a San Vicente, podría ser, que ya se acerque el viaje mío para esos lados.
0: Mire, oiga, si viene para acá, para San Vicente, me pasa a visitar, po. Oye, pásame a visitar, chiquillo. A ti te hablo, Paulo Silva. Si viene para acá, para San Vicente, tiene que pasar a visitar a la cita Vivi y me trae un chocolate. Camino a San Vicente. ¿Quién canta ese tema? Sí, callo cuál es la canción, pero... ¿quién la canta esa? Voy camino para San Vicente. Camino a San Vicente. Ay, no sé quién la canta. Si callo, ¿cuál es la canción que quería Oga Oga? Pero ya voy a aprovechar que está el Tatán. Le voy a preguntar, ¿cómo se llama esa canción? Porque aquí le puse Camino a San Vicente. ¿O es de la Sonora Trigal? No es de Sonora Trigal. ¿Cómo se llama esa canción, Camino a San Vicente? Voy camino a San Vicente. Ya. Voy a preguntarle al Tatán, que no me acuerdo cómo se llama esa canción. La amiga Gloria dice que Juan Vargas. Ya, a ver, déjeme buscarlo por Juan Vargas. Espérame. Juan Vargas, me dice acá nuestra amiga Gloria. Ota, no tengo ni un Juan Vargas aquí, amiga Gloria. Ota, la de cera. Juan Abusadora Vargas. ¿Cómo se llama esa canción, Camino a San Vicente? Voy rumbo a San Vicente. Ah, la Sonora Trigal, me dicen por acá. A ver, déjame. Ya, Juan Vargas no me apareció por ni un lado. Sonora Trigal. Espérame, deja buscarlo por la... por la Trigala ahí para nuestro amigo Oga Oga, ahí va Paulo Silva, que nos está escuchando en Chico, nos está escuchando allá este cabro, Chico. Sonora Trigal, ya, pero ¿cómo se llama la canción? Ay, Sonora Trigal, pero ¿cómo se llama la canción? ¿San Vicente? No. No sé cómo se llama la canción. Ya le voy a preguntar al... le voy a preguntar al Tatán cómo se llama la canción, porque no callo. No callo cómo se llama la canción. Pero deja preguntarle. Camino a San Vicente se llama. Ya, yeah, Camino a San Vicente. De la Sonora Trigal. La voy a buscar. Voy a buscarla ahí para programársela a Loga Oga, que nos está escuchando allá en Chico. Por acá tengo otro audio.
3: Buenos días, Cita Vivi. Un placer poder prender la radio en la mañana y escucharla. Se echaba de menos. Me alegro mucho que haya salido todo bien su operación. Así que feliz de poder oírla nuevamente.
0: Déjale, saludito ahí para... Yo siempre lo conozco como el King del Potito, pero ¿cómo se llama? Oye, Sandrita, Sandrita, ahí está el tuyo, Sandrita. Sí, ve que a la Sandrita le gusta la voz. Sin desmayarse, Sandrita, sin desmayarse. Acá no está escuchando la Sandra, pues espérame, ¿a dónde está? Ha mandado como 50.000 WhatsApp, dice... Buen día, señorita Vivi, qué gusto escucharla. Baila, baila, baila y baila. Se baila hasta los comerciales. El viajecito, así se llama el tema. Ah, el viajecito, gracias. Ota, oga, oga, viste que me hiciste trabajar. El viajecito se llama, ¿ven? Deja poner la punta, deja tocarte la punta, oga, oga. Espera, me deja tocar la punta para ver si es o no es, ¿eh? Ahí, ahí vamos. ¡Eja!
1: ¡San Vicente, compadre!
0: ¡Y nos fuimos a San Vicente, compadre! ¡Esa era, compadre! Sí, ese era el tema. Muchas gracias ahí a la amiga que nos dijo Camino. Claro, no se llama Camino a San Vicente, se llama... El viajecito se llama, así que ahí se la vamos a programar, se lo tengo listo. Después de la ley del monte, se viene el viajecito ahí para nuestro amigo Paulo Silva, que nos está escuchando allá en Chico. Oiga, no se olvide pasarme a visitar cuando venga acá a San Vicente, oga, oga, con un chocolate. Y a mí me gustan los grandes. Un chocolate grande, un chocolate grande. Mire quién apareció por acá, el Vito Albo. ¿Qué querís, Vito Albo?
4: Hola, Vivita. Buenos días, señora. Buenos días, pues. Buenos días, pues. Me alegro que haya vuelto, pues. Más apretada que una humita. Vivita, cuatro puntos buenos.
0: Cuatro puntos buenos.
4: Póngame la rajita, por favor, Vivita. ¿Me pone la rajita? La rajita canela, Vivita, por... Por cualquiera ahí, la rajita de canela, por favor, ya. Vivita, que estés muy bien, cuídese. Y un saludo a toda la gente, a todos. Feliz, feliz de empezar ahí con la caribeña. Andaba en la compra, andaba haciendo un presupuesto de una pintura.
0: Te mandaron.
4: Viendo los materiales. Que se llegue del pueblo. Ya saludo a toda la gente.
0: Lo mandaron, Kevin y Vito Albo, te mandaron. Ya, vamos con Vicente Fernández, entonces, la ley del monte para nuestra amiga Gloria y la sonora Trigal, el viajecito para el Paulo Silva ahí que nos está escuchando allá en Chico.

0: estaba el viajecito para el Paulo Silva ahí que está en Chico escuchándonos. Un saludito ahí para él. 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
0: 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Seguimos con la música, nos vamos con M.A. y su onda ranchera, y esto es La Gripa.

0: el día lunes, cuesta comenzar el día lunes, cuesta comenzar el día lunes. Oye, ya nos separan 25 minutitos ya para el mediodía.
1: Sí.
0: 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Vamos a retomar por acá los WhatsApp. Acá tenemos unos audios por aquí. Deja sacarlo
2: Buenos
0: al aire.
2: Buenos días, señorita Vivi. Me alegro de encontrarla, que estés bien. Ojalá que sigas adelante con sus... Hola, señorita Vivi. Me alegro de encontrarla bien. Buenos días, señorita Vivi. Me alegro que se encuentre bien. ¿Sabe? Necesito un tema de los Tigres del Norte. Libro de recuerdo, por favor.
0: Ya, por libro de recuerdo. Le buscamos ahí libro de recuerdos. ¿De quién me dijo que era? ¿Me dijo de los llaneros?
1: Sí.
0: ¿O escuché mal?
2: Buenos días, señorita Vivi. Me alegro
0: es que
2: se encuentre bien.
0: Libro de recuerdo. O sea,
2: necesito un tema de los Tigres del Norte. Libro de recuerdo, por favor.
0: Ah, los Tigres del Norte. Ahí sí, pues ya. Libro de recuerdo. Se lo tengo listo. Le tengo listo ahí, libro de recuerdos. Y dice, hola, felicitaciones. Qué alegría escucharla. Llegó la alegría de la mañana. Muchas gracias. Saludito ahí a don Pepito Rubio, que está en la sintonía. Oye, se portó, no un 7, un 10 Pepito Rubio. Así que un saludo gigante ahí para él, que también está en la sintonía. Vamos entonces con el temita para Vito Albo. ¿La rajita de quién? Ah, la rajita de canela y los Tigres del Norte. Libro de recuerdo. Vamos con los temitas ahí solicitados.

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1: Buenos días, Caribeña.
2: Si supieras, ahí estábamos escuchando ese temita de la Alani Lagos. Oye, Tutana, me mandaste como 50.000 WhatsApp, Tutana. Andáis por ahí con el Vito Alvo, Tutana.
3: Puro caribeña, escuchar puro caribeña ahora. Puro caribeña.
2: Claro.
3: Puro caribeña ahora, mi amor, mi vida.
2: Mentiroso.
3: Trabajando junto en el rayo.
2: Sí.
3: Y anoche soñé trabajando junto en el rayo.
2: Oye, Tutana, enchúfate, pues, Tutana, enchúfate. Por acá dice, hola, señorita Vivi, saludos para la orilla de Pincahue con la baraja bendita, me están pidiendo por acá, ¿ya? Vamos a buscar ahí la baraja. Baraja bendita. Los Tigres del Norte, ¿sabe que me voy a ir con ese tema para la publicidad porque ya me está pillando la hora? Sí, con ese tema los vamos a ir, así que saludito ahí para la orilla de Pencahue que están escuchando la caribeña. ¿Qué quería? Oye, entre el Vito Albo y el Tutana.
4: Gracias, Vivita, gracias, muy linda esa canción. Pensé que no la cachaba usted, pensé que no la cachaba esa canción. Ya, Vivita, que esté muy bien, que le vaya muy bien. ¡Feliz inicio de semana! Ahí le mandé una foto del pancito amasadito que hacemos allá en la panadería. Ahí hablé con el patrón, ahí vamos a ver qué se hace. A ver si agarran la publicidad ustedes. ¿Ah? ¿Ya? ¿Listo? ¡Ya pues! ¡Muchas gracias, pues! ¡Saludos a toda la gente!
2: Ahí entre el Vito Albo y Tutana. Yo no sé, el jueves cuando vaya a control, yo no sé cómo me van a encontrar los puntos. Con tanta rabia que me hacen pasar este parcito. Vamos a la música mejor, que ya me tengo que ir a la publicidad, menos mal. ¿Sí? Para respirar un poco, no sé.
5: Oiga, por último que le mande un kilo de pan el Vito Albo, no es que por la deuda, dígale, oiga, y Tutana, ay, no me conté nada, yo lo conozco de guagua Tutana, pues, oiga, y Tutana tiene como 5 mujeres, oiga, así que no le haga nada caso.
6: ¡Cállate, mierda!
2: ¿Cómo eso, Tutana, que tenís 5 mujeres? O sea, no es 2 mujeres y un camino, son 5 mujeres y Tutana. Oye, ¿y al verlo, Tutana, y al verlo, cómo lo hace?
7: No le creas ni una hueá al Vito Albo de la publicidad, porque el otro día le estaba ofreciendo la publicidad al Tatán. Y habla con los pastores para que le diga la publicidad al Tatán, así que no le crea nada.
2: Oh. A ver, Vito Albo, ¿para dónde le estáis echando? ¿Cómo es la cuestión? Me andáis ofreciendo a mí la publicidad y ahora a Tatán. ¿Cómo es la cosa? Oye, sí, parece que Vito Albo le hace para los dos lados. A ver, Vito Albo, ¿para dónde le está echando? Vito Albo, ¿para dónde le está echando? Ay, la Sandrita me dice, ¿se va a volver loca? Sí, Sandrita, entre Tutana y Vito Albo. Yo no sé cómo me van a encontrar el jueves, el doctor. No sé cómo me va a encontrar el jueves, no sé.
4: ¿Viste, pues? No, pues. Si usted es mi mujer ideal. Oiga, yo nunca voy a hacer rabiar a una mujer. Siempre voy a sacarle sonrisa y darle mucho placer. No, si usted es la única. Usted es la única.
2: La única. Vamos a la música mejor. Mejor me voy a quedar calladita. Me veo más bonita. Aquí están los Tigres del Norte, entonces, la baraja bendita ahí para la orilla de

Carta de la baraja, un pasaje de la Biblia. La baraja, señor, tiene 365 puntos como 365 días tiene el año. Se divide en cuatro colores.

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1: Son las 11 de la mañana, 54 minutos.
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0: matinal de matinales. Oye, ya nos va quedando la última horita de matinal de matinales. Se nos pasó rápido la mañana por acá, el Abel.
1: Se la estaba venciendo a Tután, o sea, al Tatán, porque le dijo que no importa, que por último le paga en carne.
0: ¡Ah! ¿Cómo es habitual que vaya a pagar en carne? Fuertes declaraciones está haciendo el Abel, fuertes declaraciones. Por acá Ricardo dice, qué bendición de estos oídos que el día de hoy pueden escuchar su melodiosa y gritona voz. Ricardo, ¿está diciendo que yo soy gritona?
2: Sí.
0: No. No me esté levantando falsas calumnias, Ricardo, yo no soy gritona. Yo hablo fuerte, que es diferente. Ahí está la diferencia. Pues yo no soy gritona. Yo hablo fuerte. Sí, pues no es lo mismo un metro de... Saludito ahí para Ricardo, que está contento de escucharme, pero me parece que no le gustan las gritonas. Oiga, Ricardo, ¿a usted le gustan gritonas o le gustan calladitas? ¿Cuándo he sido gritona yo? ¿Cuándo? Si yo hablo fuerte nomás. Ahí la diferencia. Pero saludito ahí para Ricardo, que está contento de escucharme. Saludito ahí para Ricardo. Vamos sintonizando ya los últimos temas. Oye, todavía igual queda tiempo. Todavía nos puede llamar, puede pedir ahí sus temitas, nos llama, nos manda mensaje a través de WhatsApp si el jefe no lo deja hablar. Nos manda un mensaje ahí a través de WhatsApp. Vamos con este temita de Ignacio Ormazábal. Oye, va a venir Ignacio Ormazábal aquí a San Vicente de Tahuatahua, chiquillas. Sí, pues va a estar ahí en la fiesta de la sopa y pilla. Sí, yo lo voy a ir a ver a Ignacio Ormazábal. Voy a ir a ver a este chiquillo porque quiero escuchar este tema que a mí me encanta. ¿Qué querí, Vito Albo? ¿Qué querí? Oye, ay, dame paciencia, señor.
3: Al pobre Vito Albo, los animales. Gritona, que bueno, nomás gritona. Me encantan los gritos, Gritona. Ay, ay, ay, uy, uy, uy.
0: No te están preguntando a ti, Vito Albo. No te metáis donde no te están llamando, Vito Albo.
4: ¡Cállate, mierda!
0: Como les iba diciendo, vamos a escuchar este tema que yo lo voy a ir a ver ahí a la fiesta de la sopa y pilla, este chiquillo. A Ignacio Ormazábal, para escuchar esta canción, y le voy a decir que me la cante al oído.

0: tremendo ese tema de Ignacio Ormazábal. Yo lo voy a ir a ver a la fiesta de la sopa y pilla. Lo voy a ir a ver.
1: Los últimos seremos los primeros.
0: Ay, vamos al otro WhatsApp mejor. Dice Ricardo, hoy me tocaría la corneta en mi día de cumpleaños. ¿Me está? ¿Y en serio? Va. Le vamos a tocar la corneta al tiro nomás. Pues, compañero, Ricardo, ¿está de Happy Birthday to you?
2: Sí.
0: Oiga, ¿pero qué canción quiere para que aprovechemos al tiro? Aproveche. Aproveche, aproveche. ¿Qué canción quiere que le toque? ¿Qué canción quiere que le toque al niño? Oye, se viene el Día del Niño. Sí, hay que estar atento al Día del Niño.
2: Sí.
0: Oiga, niño Ricardo. ¿Qué canción quiere que le toque antes de tocarle la corneta? Mira, está de Happy Birthday to you, Ricardo. Una de la Tommy Rey. ¿Cuál? ¿Cuál de la Tommy Rey? Oye. Ricardo, que la Tommy Rey tiene tantas canciones bonitas. Tommy Rey, ¿cuál de la Tommy Rey? Oye, Ricardo, habla ahora o calle para siempre. Tommy Rey, ¿cuál quiere? ¿Cuál quiere mi niñito? No sé cuál quiere de la Tommy Rey, o le ponemos el cumpleaños feliz. Cualquiera nomás, dice. A ver, ¿cuál le ponemos? A ver, ¿qué es lo que hay aquí de la Sonora? Pero deja revisar. Deja revisar qué es lo que hay de la Sonora de Tommy Rey. A ver. Está el Galeón Español, la Parabólica. Ah, la Parabólica es buena. Mal Amor, dice... El pipiripao, se murió Tite, a ti te lo entierran, no. A ti te lo entierran mañana. Usted es la única que me ha saludado hoy. ¡Oh, pobrecito! ¿Por qué nadie ha saludado al niño? ¿No ve que está de cumpleaños hoy día el Ricardo? Tienen que saludarlo. La vamos a poner la Parabólica. Esa es buena. Una bien movida. O el Galeón. No, es que el Galeón Español la hemos puesto. Vamos a colocar la Parabólica o no. Espérame. Espérame, Ricardo. Chuta, la tenía. ¿Dónde la dejé la Parabólica? Ya se me perdió ya. La Parabólica. ¿Dónde se me fue la Parabólica? Aquí está. Mira, se me había escondido. No quería cantar el Tommy Rey. Ya. Vamos entonces con la Parabólica para saludar ahí a Ricardo, que hoy día está de Happy Birthday to you. Deje tocarle la corneta. Eso. Oye, Ricardo, eres el primero en que le toco en la corneta ahora de regreso. Como que ya había perdido la costumbre ya de tocar la corneta. Así que muchas felicidades ahí para Ricardo. Que tenga un lindo día, Ricardo, con su familia. Que lo regaloneen harto, que reciba harto cariño hoy día. Y para usted, con mucho amor y cariño. Ah, estoy hablando así como los animadores. ¿Callaron? Para ti, Ricardo, de parte de la gritona. Aquí está la Sonora de Tommy Rey, la Parabólica para el cumpleañero.

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1: Buenos días, ¿qué? Buenos días, buenas tardes ya, buenas tardes caribeña. Ahí estábamos escuchando el grupo 5 y ese mix Anaconda. ¡Qué queribito Albo! Oye, el hombre, Dios. Anda buscando amigos, Vito Albo, anda buscando amigos.
2: ¿Eh? Cualquier regalo para el día del niño, cualquier regalo para el día del niño. ¡Uy, uy! Y anticipamos, Vivita, pues, no se haya olvidado del cese. Más me crece. El cese estoy de santo yo. ¡San Víctor!
3: ¡Cállate, mierda!
1: Ay, nuestra amiga Nancy por acá dice un feliz cumpleaños para el cumpleañero, que siga cumpliendo muchos años más, que disfrute su día, felicidades. Ve, Ricardo, ahí hay otra persona que lo está saludando. Nuestra amiga Nancy, ve Ricardo, que no es, yo no he sido la única, ahí todos los caribeños también se están sumando al saludo de cumpleaños. Feliz happy birthday to you. Amiga Nancy, le tengo el ratón vaquero, amiga Nancy.
4: Uy, uy.
1: Nos vamos a ir con el ratón vaquero. Sí, nos vamos a ir con el ratón. A mí me gusta el ratón vaquero. Sacó su pistola. El ratón vaquero. 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
0: 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Ahora sí, amiga Nancy, súbale el volumen a la radio, amiga Nancy.
1: Sí.
0: Aquí llegó, amiga Nancy, su ratón vaquero.

0: estaba el ratón vaquero para la amiga Nancy. Le gusta ese tema a la amiga Nancy. ¿Sí? Por acá la Sandrita también dice feliz cumpleaños para Ricardo, que cumpla muchos años más. Ve, Ricardo, ahí se están sumando. Se están sumando los saluditos ahí para Ricardo. Se viene su canción, Sandrita.
1: Sí.
0: Se viene su canción, ando regalón ahora porque los echaba de menos. Sí. Los extrañaba. 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
0: Ahí está la única, grande y nuestra Chica Vero. Sandrita, le toca el turno, Sandrita. Súbale el volumen a la radio, Sandrita, porque aquí está, ¿qué personaje es? Oye, mujer. Vamos, Sandrita, vamos, Sandrita.

0: Oye, ahí la Sandrita se la bailó toda, ¿eh? Se la bailó toda ahí el temita de qué personajes. Oye, mujer, me voy. Sí, me pilló la hora, chiquillo, así que me comienzo a despedir.
1: Sí.
0: Será hasta mañana, si Dios quiere que descansen bien. Oye, ¿sabía quién eché de menos hoy día? A mi suegro. Mauricio, ¿no está por ahí? ¡Suegro Mauricio! Parece que no debe estar escuchando la radio el suegro.
1: Sí.
0: Ah, no, ¿verdad? Que él escucha al tatán. Amigos, simplemente amigos y nada más. Bueno, igual me acordé de usted, suegro Mauricio, si es que está en la sintonía por ahí. Oye, me despido, chiquillos. Será hasta mañana. Mañana y estaremos nuevamente a partir de las 9 compartiendo el Buenos Días Caribeña. Gracias por todos los saludos, por todos los mensajes. Harto WhatsApp, harto llamadito el día de hoy. Así que se agradece la buena onda, las buenas vibras. Y vamos que se puede. ¡Salud! Ah, no, me emocioné, perdón. Hasta mañana, chiquillos, me despido con este temita del grupo Origen. Cabrón, yo puedo. Hasta mañana, amiga Nancy, Sandrita, al odioso del Vito Albo, al mentiroso de Tutana. A todos, que tengan linda tarde, chiquillos. Gracias por la sintonía. Aquí los dejo con el grupo Origen, entonces, cabrón, yo puedo. Hasta mañana, chao.

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1: Son las 12 del día, 53 minutos.
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0: ¿Qué tal? Bienvenidos nuevamente a San Vicente Conectado, el espacio informativo municipal que los mantiene al día con todas nuestras noticias. Hoy tenemos una gran información que compartirles, ya que nuestra comuna suma una nueva inversión de más de 587 millones de pesos destinados a mejorar tres proyectos de espacios de nuestra comuna. Estos fondos son a través del Fondo Regional de Iniciativa Local o Fondos FRIL del Gobierno Regional. Para conocer cómo nacen, en qué consisten y cómo se proyectan dentro de nuestra comuna, conversaremos con la directora de SECPLA, Camila Serrano. ¿Cómo estás, Camila? Bienvenida.
1: Hola, muy bien. Gracias por invitarme nuevamente a conversar sobre los proyectos del San Vicente.
0: Bueno, Camila, para partir yo creo que es muy importante comentarles a nuestros auditores qué es un fondo FRIL, ¿cierto? Estos fondos que vienen del gobierno regional, porque hemos hablado en muchas oportunidades de ellos, pero quizás la gente en la casa no sabe qué son.
1: Bueno, como tú bien lo dijiste, el Fondo Regional de Iniciativa Local ya son recursos que se destinan en cada región y que la gobernación, a través de su consejo, tiene que destinar según las prioridades de cada comuna. Ya en el fondo las 30, 33 comunas de la región se benefician con estos recursos según las iniciativas que uno presenta a través de la SECPLA o Secretaría de Planificación. En el caso de San Vicente, el alcalde tenía tres iniciativas que estas deben contar con toda una participación ciudadana ya de la misma comunidad que va a ser beneficiada. En el caso de Pueblo de Indio, en el caso de las torres de iluminación de las canchas de fútbol, que son dos convenios que se firmaron por el alcalde, ambas iniciativas cuentan con todo un proceso de participación ciudadana. Es decir, para que la gobernación apruebe estos proyectos, primero se deben presentar a la comunidad. Ellos lo deben aprobar, estar de acuerdo y ser parte también de este proceso. Y después de eso, el Consejo Municipal también debe aprobar esta iniciativa. En el fondo no es solamente una decisión del alcalde o de la administración, sino tiene que ver también con una necesidad de los vecinos de alguna mejora o algún proyecto que beneficie, digamos, a los sectores. Por eso es una iniciativa local.
0: Uh-huh. Camila, ¿y estas iniciativas llegan al municipio a través de las juntas de vecinos, de las organizaciones comunitarias? ¿Cómo se hace el levantamiento?
1: Mira, hay distintas maneras. Por lo más básico, digamos, o lo más común es que las juntas de vecinos, a través de solicitudes, hacen requerimientos de proyecto, pero en este caso, digamos, el alcalde desde el año pasado, desde que asumió su administración, él ha generado mesas de trabajo con todos los sectores, tanto rurales como urbanos, ya con estas mesas territoriales, con la Oficina de Organizaciones Comunitarias de la DIDECO, y con los distintos directores han hecho intervenciones en casi todos los sectores de la comuna, donde se levantan las necesidades quizás más importante o más crítica, ¿ya? Y dentro de eso se establecen como planes de acción, porque son muchas y infinitas las necesidades de las localidades, pero siempre hay una línea de trabajo que también tiene que ver con la proyección de la comuna de aquí a 4 años, o también con el PLADECO, que es el Plan de Desarrollo Comunal, ¿ya? Y si bien una línea importante de esta administración, y también que es una necesidad de San Vicente, es que efectivamente faltan espacios y sectores de esparcimiento donde se cree más vida de barrio, donde pueda participar la familia, los jóvenes, los niños, ya, y que fomente la calidad de vida o el bienestar de las personas. Por lo tanto, el tema deportivo o el tema del espacio público va de la mano con mejorar un poco la calidad de vida. Por lo tanto, el iluminar recintos deportivos como canchas de fútbol y el mejorar plazas de sectores urbanos o sectores que requieren mayor intervención pública como Pueblo de Indio, tiene que ver con las líneas de acción que son estrategias de la administración hoy día.
0: Bueno, Camila, ¿te parece que abordemos entonces los tres proyectos? Y vamos entonces con el primero, que sería la Plaza Villa Presidente de la República, que está en el sector de Pueblo de Indios. Pero antes de abordar este proyecto, vamos con las palabras de Nancy Barrera, que es la presidenta de la Junta de Vecinos de la Villa Presidente de la República, del sector de Pueblo de Indios, que al momento de que se firmó este convenio también nos dio sus palabras.
2: Este proyecto es muy anhelado por nosotros para darle un cambio a nuestras plazas, porque estaban muy, muy oscuras. No se podía llegar ahí la gente del barrio. había mucho desorden, muchas cosas, y con este proyecto yo creo que vamos a cambiar la mentalidad de mucha gente, de participar en las plazas, de ser comunitaria. El apoyo del municipio ha sido muy bueno, siempre hemos tenido las puertas abiertas con distintas personas del municipio y completar nuestros sueños, nuestros anhelos de seguir creciendo en Pueblo de Indios.
0: Ok, Camila, ¿cuál sería entonces la situación actual de este sector para que también la gente vaya entendiendo cuál es la situación de esta plaza, en qué estado está?
1: Claro, actualmente estas dos plazas, que son las principales de la Villa Presidenta de la República, que están ubicadas en Avenida del Llano, al lado de la escuela, ya, son las plazas más grandes, ya, y que lamentablemente hoy día se generan muchos usos que no son cómodos, digamos, para que la familia, los niños puedan estar tranquilos, digamos, o disfrutar al aire libre de un espacio de juegos o máquinas de ejercicio. Por lo tanto, es un mejoramiento a la plaza existente, ya se recupera completamente, porque lo único que se conserva en definitiva son los árboles, ya que igual tienen un trabajo de poda, porque hoy día las pocas luminarias que existen, que no funcionan casi nada, están tapadas por los árboles. Entonces se podan los árboles, se genera todo este proceso de jardinería de las tazas de árboles, de las soleras que necesitan, se incorpora mobiliario, se incorporan basureros y se generan juegos nuevos también. Ya los mismos vecinos en las reuniones que tuvimos nos pidieron dejar las máquinas de ejercicios porque a los adultos mayores les gusta ocuparlas, pero nosotros consideramos reparar esas máquinas porque hay algunas que no están funcionando bien, y se generan pavimentos y también una ruta inclusiva, que quiere decir que la ley de inclusión hoy día, accesibilidad universal, nos exige a los municipios que todos los proyectos y bueno, y a todo lo que se genera como construcción en el espacio público, que cualquier persona independiente de su movilidad pueda transitar por estos espacios. Por lo tanto, hay una ruta donde van a poder transitar cualquier persona independiente de su movilidad, y también hay juegos inclusivos que se exigen por ordenanza para que niños, dependiendo de sus capacidades, puedan también participar de estos lugares de encuentro, como dice la señora Nancy, que la idea es que ellos se empoderen como vecinos de este espacio para cambiar un poco el mal uso que tiene hoy día.
0: ¿Qué significa para ustedes de SECPLAC y con todo el trabajo? Porque esto no es solamente un trabajo físico, material, sino que también hay un trabajo que impacta la vida de las personas y también su vida en comunidad. Entonces, ¿cómo es para ustedes trabajar también con el mejoramiento no tanto de un sector, sino que con la vida de las personas, en este caso específico de Pueblo de Indios?
1: O sea, esa es la intención que tiene el generar un espacio que tú puedas como interferir o afectar en que se mejore la calidad de vida de un sector. Ahora, si bien la arquitectura y la construcción no te garantiza que la gente pueda vivir más feliz, pero si tú generas un espacio donde se puedan crear hábitos o situaciones cotidianas en que efectivamente se generen encuentros, y que hoy día la mayor necesidad de Pueblo Indio es sentirse arraigados a su espacio. Ya en las reuniones nos decían los vecinos que a ellos les daba miedo ir a esos lugares porque siempre hay personas haciendo, digamos, generando situaciones incómodas o que generan inseguridad para los niños, o que las mismas mamás a veces van a hacer, digamos, a consumir drogas o a generar consumos que no generan un espacio cómodo para que tú pudieses llevar o a tu hijo o ir con tus nietos, si es que quisieras, a las personas mayores, digamos. Entonces, esta es una oportunidad que le damos a través de este proyecto de mejorar un espacio existente, pero para que la misma comunidad se pueda apropiar del espacio. Porque hablábamos en esa reunión que es un trabajo en conjunto, no porque la plaza esté más bonita el día de mañana, por sí sola claro, la situación va a cambiar. En el fondo tiene que haber un empoderamiento de los vecinos para que ellos mismos cuiden ese espacio y se empiecen a generar otras situaciones en beneficio de la comunidad.
0: Camila, bueno, vamos entonces a lo que es también la luminaria en canchas deportivas, ¿cierto? Que este es otro proyecto muy esperado, ¿cierto?, que va a beneficiar a 3 canchas y, en este caso, a 6 clubes deportivos en las distintas localidades, ¿cierto? Entonces, vamos, ¿en qué consiste este proyecto de las torres de iluminación para estas canchas y cuáles son los sectores a los cuales están destinados?
1: Claro, son tres canchas de fútbol existentes que hoy día no tienen luminarias, por lo tanto obviamente no se pueden ocupar en invierno después de las 6 de la tarde. Está la cancha en Pencahue, que es la que está al ladito de la escuela, ya que ahí entiendo que hay una organización, un club deportivo que se ve beneficiado. Están la cancha de fútbol de Requegua, que ahí hay tres clubes deportivos que hoy día utilizan ese espacio. Ya existen comodatos de estos espacios en beneficio del municipio. Por eso los proyectos FRIL también nos exigen que los proyectos que se presenten tengan dominio municipal, es decir, un comodato o que estén a nombre, la escritura, digamos, del municipio, porque así nos hacemos cargo, digamos, del proyecto, de la mantención a largo plazo o generar alguna estrategia de mantención a largo plazo. Y la otra es la en el Tambo, ya que también hay dos organizaciones ahí que ocupan este recinto. Entonces, estas torres de iluminación, que son de 15 metros aproximadamente, tienen que contar con un proyecto de cálculo estructural, ya por la altura y también por todo el sistema de fundaciones y cómo están empotradas, digamos, por un tema de seguridad, ¿cierto? Ante cualquier evento climático o cualquier desastre, digamos, como terremoto, lo que sea, digamos, esto tiene que permanecer, ¿ya? Entonces, es súper importante un respaldo para el equipo de la SECPLA, para el municipio y sobre todo para los vecinos que el día de mañana van a ocupar esto, de que tengamos este respaldo estructural de estas torres que son, claro, de sobre 15 metros y que además, claro, tienen un peso en cuanto como a la parrilla que sostienen las luminarias. Ya son 9 luminarias por cada torre, son 4 torres por cancha, ya, y que además cuentan con una garantía de un estudio lumínico. Se hizo un estudio lumínico para garantizar que en la noche efectivamente no se generen sombras, que puedan jugar el fútbol, que es lo principal, ¿cierto? Y que no haya ningún problema visual ni de iluminación durante todo el partido. Y además esto es súper importante para las organizaciones porque les permite a ellos el día de mañana arrendar las canchas, hacer otro tipo de actividades y también generar ingresos.
0: Bueno, vamos a escuchar a Juan Carlos Saldías, que él es presidente del Club Deportivo Alianza de Requegua, que también estuvo presente en la firma de este convenio y mostró su agradecimiento y su emoción porque por fin van a tener sus luminarias.
3: Estamos postulando un proyecto de iluminación del campo deportivo, el cual es un gran avance para nuestra institución y las tres instituciones que estamos en el campo deportivo. Y salga luego el proyecto para poder seguir trabajando en conjunto y para la comunidad también. Hemos tenido alta fluidez con la municipalidad, hemos tenido reuniones tras reuniones y hemos tratado de salir adelante con todos los porvenires que este proyecto demanda.
0: Bueno, claramente, como mencioné, son proyectos que demandan de mucho trabajo, pero lo importante es dar la seguridad de los espacios, como tú comentabas, Camila, y algo muy importante es poder arrendar estos lugares para, por ejemplo, bingos, algún evento social, cualquier cosa a la que yo les permita también recaudar fondos para sus eventos, sus partidos, ¿cierto? Que, bueno, acá en San Vicente, yo creo que en todas las comunas, en todos los sectores, hay distintos tipos de canchas donde a la gente le gusta juntarse, va no solamente los que juegan, sino que la familia, venden cositas para comer, ¿cierto? Entonces se genera un ambiente de comunidad muy importante que, como tú mencionabas, en invierno se ve mermado porque oscurece muy temprano, entonces hay que adecuar todo eso a horarios muy limitados.
1: Sí, algo importante que no te comenté es que, claro, en temas eléctricos, estos postes de iluminación están conectados directamente al alumbrado público, ¿ya? Y se incorpora un sistema trifásico, hoy día existe un sistema monofásico, lo que en el fondo no generaba la potencia para que estos postes pudiesen funcionar el día de mañana. Entonces, al cambiar este sistema eléctrico a trifásico, que considera el empalme y toda la conexión y aprobación por CGE de la factibilidad eléctrica, también les va a permitir el día de mañana, con recursos de la organización, que ellos puedan adquirir un generador en caso de que haya alguna cosa complicada, digamos, y que no tengan luz, ya, pero ya que el sector completo no tenga luz, digamos, y que ellos pudiesen funcionar igual con estas luminarias. Existe la potencia para que puedan conectar un generador y así también funcionar bajo una condición más compleja. Son tres canchas ya que se financian con solo un convenio. Antiguamente con un convenio se hacía un proyecto. Lo que nos pidió el alcalde hoy día es que con un convenio se puedan beneficiar más sectores. Por eso son tres canchas con un convenio y estas tres luminarias, digamos, construcción de luminarias para recintos deportivos, ese es el nombre del proyecto. Son, claro, 280 millones de pesos que se reparten en tres localidades.
0: Camila, ¿y cómo es el funcionamiento de estas luces cuando oscurece? ¿Se encienden automáticamente a determinada hora? ¿Hay alguna forma en la que las personas tienen que encenderlas?
1: Claro, ellos tienen el control. No se prenden como los postes del alumbrado público cuando se oscurece. Esto está controlado. Si no hay actividad, no se encienden, digamos. Porque como está conectado al alumbrado público, claro, en el fondo, en un inicio, quizás el municipio va a tener que ver con algún convenio, con la junta de vecinos, el pago de la energía, ya digamos la cuenta de la luz, pero no, es un control el tema del encendido, igual que en el estadio, digamos, cómo funciona.
0: Ya. Camila, bueno, vamos a escuchar entonces a otro a René Avilés, digo, que él es parte del Club Deportivo Ferroviarios de Requegua, que también conversó con nosotros ese día.
4: Agradecido por el aporte que estamos recibiendo, los beneficios que va a traer a la comunidad este proyecto, ¿ya? Ha sido una espera de harto tiempo.
0: Bueno, y aprovechemos también de conversar con Eric Jorquera, escuchar a Eric Jorquera, que él es del Club Deportivo de Unión Pencahue, que también es una gran cancha que, como ya conversábamos, está al lado de la escuela Diana Aránguiz, así que es un beneficio gigante que va a tener toda la comunidad de Pencahue, que es un sector muy amplio, ¿cierto?, y que hacen uso de esta cancha.
5: La verdad es que nos va a servir mucho a nuestra comunidad, también a nuestro colegio, y esperamos que salga todo bien y se pueda realizar para así se concrete bien. También nos va a beneficiar en el colegio, ya que la cancha de nosotros está en parte del colegio, y va a servir para nuestros niños y a toda la comunidad.
0: Bueno, un monto aprobado de 285 millones de pesos aproximadamente, que este se va a repartir para las tres canchas, para las luminarias, digo, de estas tres canchas. Bueno, aprovechemos también de comentarles a nuestros vecinos de San Vicente cuáles van a ser los clubes beneficiados, ¿cierto? El Club Unión Juvenil de Pencahue, Pedro Aguirre Cerda del Tambo, Unión Buenos Aires del Tambo, Alianza de Requegua, Deportivo de Requegua, Unión Ferroviaria, y esos serían entonces los seis clubes dentro de estas tres canchas. Nos quedan algunas cuñas, presentémoslas entonces para que vayamos concluyendo lo que serían el sector de las canchas que se ven beneficiadas con esta gran luminaria. Escuchemos a Francisco León, que es parte del Club Deportivo de Requegua, y después vamos con José Navarrete del Club Buenos Aires del Tambo.
6: Bueno, de nuestra comunidad, bienvenido, porque lo hacía falta para el tiempo de verano, porque las calores, jugar con mucho calor. No.
7: Más que nada agradecer esta linda noticia y que va a beneficiar a todo el Tambo. Hoy tenemos la oportunidad de cumplir sueños para muchos tambinos que hoy en día ya no están con nosotros y siempre quisieron tener, por ejemplo, luz, en este caso en el estadio. Hoy ya vamos a contar con iluminación propia, donde vamos a poder generar, no sé, lindas actividades deportivas y abierto a toda la comunidad y a las lindas generaciones que vienen tras de nosotros. Y nosotros como club dispuestos a luchar siempre por la juventud que viene y encaminarla en el bien del deporte, que es beneficio y salud para toda la comunidad.
0: El tercer proyecto considera la reposición de 15 refugios peatonales o más conocidos como paraderos. ¿Por qué, Camila, era necesario poner esto como prioridad en la agenda?
1: Bueno, esta es una iniciativa del año pasado. El año pasado, el 2025, se elabora este proyecto que tiene que ver también con un mejoramiento de los espacios públicos y de la espera de los vecinos cuando tienen que tomar locomoción colectiva. En el fondo, por muchos años se construyeron de manera no uniforme ya diseños de paraderos en distintos sectores del centro de San Vicente. Algunos, claro, algunos se recuperaron, otros no. Hay mucha inexistencia también de espacios que donde hoy día tú puedes tomar locomoción colectiva, pero no tienes cómo esperarla, en cuanto a un espacio construido. Entonces, esta iniciativa se elabora el año pasado por el mismo equipo actual de la CEPLA. pero estaba como en cartera, digamos, estaba aprobado por la gobernación como proyecto FRIL, pero no estaba priorizado. Ya, y todos los años se van priorizando por la gobernación tres proyectos, se firman tres convenios. Entonces, claro, el año pasado no se priorizó porque se priorizaron otros. El año pasado se firmaron los convenios de los proyectos que se están ejecutando hoy día, del museo, ¿cierto?, del skatepark que se va a adjudicar ahora muy pronto, y también de luminarias en sectores rurales. Ya ese está en proceso de licitación. Esos tres convenios, que también son de la gobernación, se priorizaron el año pasado y quedó en cartera, por decirlo de una manera, los paraderos o refugios peatonales. Y dentro de la gestión del alcalde este año se construyeron dos, si mal no recuerdo, con recursos municipales acá en San Vicente. Ya, entonces, ahí le indicamos que como está este proyecto aprobado en cartera, que se esperara, porque en el fondo, por supuesto, que conviene utilizar los recursos externos que llegan para poder generar estas iniciativas.
0: ¿Y en qué consisten estos paraderos? ¿Qué va a incluir?
1: Son muy similares el diseño, de hecho, los que ya se construyeron, el que está fuera del Cugat, ¿cierto?, el que está afuera de la nueva villa, entre comillas, que se inauguró el año pasado, de la Villa El Prado, en Germán Riesco, y creo que también hay otro, donde está el CEFAM, también construyeron otros. Son esos tres que se construyeron este año por el equipo municipal. Esos tienen un diseño que es casi igual o muy similar al que nosotros tenemos aprobado por la gobernación. La única gran diferencia cuentan con un sistema constructivo un poco mayor, porque están empotrados, digamos, con un proceso como más firme. También nos pedían memoria cálculo desde la gobernación. Y también tiene incorporado en la construcción el diseño del logo municipal. Esa es como la gran diferencia, pero son muy similares.
0: Camila, ¿y en qué sectores van a estar ubicados estos paraderos?
1: Mira, voy a buscar al tiro la planimetría para indicártelos, porque hay, como te digo, que son 15. Sí o sí están en el sector urbano, como te mencionaba.
0: Ya.
1: Voy a abrir aquí el plano para que no venía preparada, les pido disculpas. No, pero lo tengo aquí en el...
0: Aparte son 15, entonces... Son muchos los paraderos.
1: Son hartos, sí, me encantaría saberlos de memoria, pero no lo sé. Así que acá, ahora te menciono, tenemos, está frente a la Villa Esperanza, calle El Medio con calle Gabriela Mistral, Avenida España frente a Placa Centro, calle Genaro Lisboa frente, ya ese es el Cugat que ya se hizo, ese tenemos que cambiarlo de ubicación, el que está aprobado. Avenida España con Bernardo Higgins, Pío 12, entrada Cristóforo Colombo, calle 11 de septiembre con avenida Horacio Aránguiz, calle José Miguel Carrera, llegando a Germán Riesco, calle Ginés Llanes, salida a la Toscana, Germán Riesco, salida a pasaje...

0: planteado los sectores urbanos de espacios donde o calles donde falten hoy día estos paraderos.
1: Bueno, y para este proyecto de los espacios peatonales, refugios peatonales, el monto aprobado es de 152 millones de pesos.
0: Exacto, 152,250 para ser más específico. Ese es el financiamiento de los refugios peatonales y no mencionamos el del mejoramiento de las plazas de Pueblo de Indios. Ese son 150 millones también millones. Las dos plazas. Uh-huh. Claro, esa es la inversión de los tres convenios de la gobernación.
1: Camila, ¿y cuál es la proyección en tiempo de la ejecución de cada uno de estos tres proyectos?
0: Mira, nos da el convenio establece un plazo primero para hacer la licitación, ya que por lo general, claro, se hablan de 8 meses, 1 año, pero la idea es hacerlo mucho antes. Entonces, como ahora estamos en ejecución de los convenios del año pasado, esperamos este segundo semestre poder de aquí a, ojalá, noviembre, a publicar estos procesos de licitación para estar el 2027, el primer semestre, ojalá ejecutando estas tres iniciativas.
1: Perfecto. Bueno, también es importante siempre hacer el llamado a nuestros vecinos, a la paciencia, a también, no, tanto por la espera de la ejecución de los proyectos como al momento de que se estén construyendo, ¿cierto? Porque siempre puede haber algún, por ejemplo, algún corte de calle, los ruidos ciertos propios de una construcción, pero es parte del mejoramiento y de lo que implica el desarrollo de nuestra comuna.
0: Exacto, y algo súper importante que mencionó el gobernador en la actividad que se realizó en la firma de los convenios es que sucede mucho que a veces los procesos se demoran, para que los vecinos sepan, no porque no se genere la licitación o porque no se quiera adjudicar en un corto plazo, sino porque los procesos licitatorios involucran que haya una oferta de las constructoras, ¿cierto? Las constructoras deben postular a estos procesos de licitación. Por lo tanto, a veces quedan desiertas las licitaciones porque no hay ofertas. Entonces, el gobernador se comprometió a hacer una especie de charla o informativa, digamos, con la Cámara Chilena de la Construcción para informar de todos los proyectos que fueron aprobados a nivel regional, para que ellos pudieran informarse, obviamente, y tener conocimientos de toda la oferta que van a tener para poder adjudicarse el día de mañana.
1: Claro, ¿y estas situaciones pasan por desconocimiento? ¿Por qué las constructoras no están al tanto o no se acercan a poder licitar para este tipo de proyectos?
0: Mira, lo que pasa es que todos los procesos de licitación tienen plazos, ya, por lo tanto, si tú tienes una empresa constructora y no tienes a alguien que esté todos los días revisando las ofertas de proyectos, digamos, de obras de construcción, claro, puede ser que alguna se te pase o cuando te diste cuenta que había una licitación no alcanzas a postular porque te piden antecedentes. Entonces, por lo general, lamentablemente son a veces las mismas empresas que se adjudican porque ya saben cómo se hace
1: los procesos. Ya conocen el proceso.
0: Exacto. Sí, y hay nuevas empresas que se han ido adjudicando, pero eso ha generado que, no sé, pues en el primer llamado queda desierto, después hay que volver a hacer la licitación, porque empresas nuevas, con quizás con obras que no son tan tentativas para las empresas, no se atreven o desconocen cómo son los procesos. Pero ahí la idea es que estemos como de la mano, digamos, con todas las empresas para que puedan tener una mayor cantidad de ofertas.
1: Camila, hoy tenemos 587 millones de pesos de inversión en nuestra comuna. ¿Qué mensaje entrega esto a la comunidad de cómo se están gestionando los proyectos y los recursos, ya sean externos, en este caso, o internos, para promover el desarrollo de nuestra comuna?
0: Mira, el mensaje más importante que el alcalde obviamente nos indica y es lo que queremos transmitir con la elaboración de estos proyectos es de utilizar de una manera más eficiente los recursos, ¿ya? Porque, claro, siempre han existido los FRIL, ¿ya? Y entiendo que siempre se han firmado convenios con la gobernación, pero antes se beneficiaban menos sectores con un convenio. Hoy día la gran diferencia es que con un convenio beneficias a tres sectores y a 6 organizaciones, como en el caso de las luminarias. Ya, y en el caso de las plazas, claro, beneficias a un sector, pero a 2 plazas. Entonces, eso es como un poco la diferencia, que en el fondo con la misma cantidad de recursos tú puedes distribuir los recursos para que lleguen a más sectores y a las personas, digamos, que no se concentren solo en algunos lugares o siempre en los mismos lugares.
1: Bueno, con este mensaje de nuestra directora de CEIPLAC, Camila, a la mejor distribución de los recursos y pensando en toda la comunidad, concluimos nuestra gran entrevista, ¿cierto?, sobre la firma.

0: de estos tres convenios FRIL que van en beneficio de nuestra comuna. Muchas gracias, Camila, por conversar con nosotros. Y bueno, de esta forma nos despedimos de esta edición de San Vicente Conectado. Como siempre, agradecerles por su compañía a través de las radios de la comuna, también a quienes nos siguen en nuestro Facebook, cierto, nuestra transmisión de las redes sociales. Y los invitamos siempre a unirse y a seguir este y todos nuestros programas en nuestro canal de difusión de YouTube, Mi San Vicente. Muchas gracias por estar con nosotros y nos vemos en otro San Vicente Conectado. Hasta la próxima.
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1: Es la 1:00 p.m. 51 minutos.
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15: Oiga, un gran saludo para ustedes, para mi esposa y mi hija, que nos vamos a unas mini vacaciones por ahí. Póngase un temita. Este pedacito es tuyo. O sea, no tuyo, de mi señora. Adiós.

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2: Soy la Yaque de la Troya Sur, Peralillo. Me gustaría escuchar un tema de los rancheros del Río Maule, Adolescencia a los 40. Un saludo a mis tres amores, Yaque, José y Juan. Un abrazo, chao.

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2: Oiga, ¿por qué se pone el temita de Cristian Nadal con Ángel Aguilar? Dime como quieras, porfa, para saludar aquí a los compas de la Contro aquí. Vale, compañero.

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3: ¿Por qué no me pone una canción de los Pincheiras del Sur, por favor? Saludos para Chelaco de Rapel.

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1: 2:51 PM.
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8: Oye, 3 de la tarde ya con un minutito. 3 con 1. Estamos puntuales, Estamos puntuales hoy día. Bienvenidas, bienvenidos. Nadie dice nada con

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3: Sí.
2: Hoy son las 3 de la tarde con 11. Estamos comenzando el programa del día de hoy. Oye, me siento raro con este micrófono. Muy grande, weón, este micrófono. Oye, cambiaron el chico por el grande. Sí, el oso era chiquitito negrito. Este es grande y plomo. ¿Para qué cambiaron el micrófono? Oye, el mueble también está corrido para allá. ¿Qué pasó aquí el fin de semana, güey? Señor de las cámaras, revise las cámaras, por favor. ¿Ah? ¿Qué chucha pasó aquí? Oye, 3 con 11 ya. Día lunes, 3 de agosto. Hoy día tenemos varios saluditos por ahí. El día de hoy, en el contexto de la independencia de Chile, se celebra el Día del Ejército Patriota, que mantuvo sitiada a la ciudad de Chillán, donde se encontraba el ejército realista, en donde la primera batalla se desarrolla un 3 de agosto del año 1813. ¡Ah, nuevecito! Ni los soldados de plástico están ya. ¡Llegó el Tatán! Oye, me comí no un plato, una olla de lenteja. Tan caliente, tengo respirado el Decans. Ah, estoy mojado. Desde las 3 y 30. Recuerde que desde las 15 con 30 habilitamos el WhatsAppito, habilitamos las llamaditas acá en la Caribeña. Saludar al Radio Bicicletería, don Valentín Peralta. ¿Cómo está, don Vale? Ah, ¿cómo pasó el cumpleaños? Bien, qué bueno, me alegro. ¿Comió torta? Está buena la torta. Oh, está, pero espectacular. Ah, la torta, bravo, bravo para la torta. Bravo. 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Aguayo, Aguayo, ¿te quedan sonco, Aguayo? 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Oye, anduvimos en las cabras en delante. En la mañanita anduvimos por ahí en las cabras. Saludos para el Ángel Guzmán. Uno de los propietarios, dueños de la señal de la Caribeña. Ah. Estuvimos conversando con él ahí en la mañana. Le di hasta la corriente. ¡Qué peinadito! Oye, Manuel Páez, prepárate mañana porque mañana te toca subir. Ah, vaya, vos estáis malo para la subida. Manuel Páez. Oye.

0: pero con poco.
1: 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Ande olorosita, ¿ah? 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No se pase de frío. Ah, esté como la señora Nelly, calentita. 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Oye, fuera de cámara. Ando con un dolor en una pata. Me duele hasta la pata. Oye, el sábado fui a Litueche y mañana de nuevo voy. El sábado fui a Litueche y ando con un dolor de pies. Subí un equipo pesado para arriba, para el cerro. Y fui solo. Mándate una cagadita. ¡Pae! Prepárate mañana, Manuel Páez, porque vos vais a ir cargado como mula. 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

0: 90-59-46, el teléfono ya disponible para que usted pida sus canciones, mande sus saludos en esta tarde de día lunes 3 de agosto. 3 de agosto. Nuestro WhatsApp también ya disponible para que mande sus audios, pida sus canciones, mande sus saluditos a nuestro WhatsAppito.
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0: 9:40, 58:35:05. Ya, vamos a revisar WhatsAppito por acá. Atención.
2: Emanuel Páez es malo para la judía y malo para el café. Igual que el papel soberano.
0: Mira, aquí. A ver, espérate, ¿qué pasó?
2: Soberano.
0: Ya, no, le metieron mano aquí en el canal. Ahí sí, ahí lo regulé. Ahí lo regulé. Carechilla estaba metido mano aquí. No, si es normal que los días lunes aquí en la radio manejan las cosas movidas, si esta weá ya es pan de cada día, así que no te preocupes, Tito. Queda poquito, Tito. Ah, queda poquito, Tito. ¿Te queda poco, Tito? ¿Te va ahí? ¿Para dónde te va ahí? Ah, para Europa, tómelo. El LAN Chile. Ah, no, el LAN Chile ya no. No, me le cayó el carnet. ¿LAN? ¿El LAN? ¿Ah, viajáis? Oye, hace calor. No, si está caluroso, weón. ¿Cierto? Ah. Oye, el mismo circo con los. No, cambiaron la carpa, pero son los mismos payasos.
3: ¿Ah? Oye, Tatán, para que no haya ido solo para el cerro, ¿por qué no llevaste el perro galgo, weón? ¿Cómo crees que te salió una liebre por ahí? Te adaptaba la liebre con el galgo.
0: No sube nada, oye. No le gustaba subir cerro al galgo. Ah, no le hacía honor al nombre el perro. Mira que los perros son bravos para la subida a los cerros, para andar conejeando. Ah, ahí los galgos. No, ese galgo era malo para la subida, oye. Haz escapar, weá, nomás vos. Ya, Botito, ¿para dónde te vais? ¿Ah? ¿En serio? ¿Vais a ir para Europa? ¿Para qué parte de Europa? ¿Para Francia? ¿Pero eso está en Europa, no, Francia? ¿Y cuándo te vais, Bon? A fin de mes, toma. Ah, para septiembre lo voy a pasarlo allá en Europa. Ah, pero volví antes del 17. Ya, antes de la fiesta. Nada, weón. A volver a tomarte los terremotos, weón.
2: Lo invitó al perrito galgo. Invitó al perrito galgo. Por algo le tenían el teléfono como 20 llamas perdidas.
0: Oye, no te caes, este weón en la maleta para que te lo lleves para allá. No, pero este le tiene fobia a la oscuridad. Oye, Ricardo Rojas, no hagas escapar tontera, weón. Oye, Ricardo Rojas, si querés regalarle una bicicleta a tu hija, es porque tu hijo ya está harto grande ya. Ah, ¿cómo se llama tu hijo? ¿Matías? Si no me equivoco.

0: Señora Nelly, ¿usted le quiere comprar una bicicleta al Copo? 10% descuento en el Rayo, ¿ah?
1: Sí.
0: Tiene que ser una bicicleta de 6 ruedas porque el Copo ya está más viejito, ¿ah? De 6 ruedas.
2: Ah, o sea, subía y vos nomás. El otro cargo no subía nada.
0: No, no subía nada. Yo era el único que subía nomás. Se aburrió porque yo me gustaba mucho subir.
3: Digamos, también.
0: Se olvidó de todos mis detalles, de cuando la visitaba las tardes. Oye, ando cantor hoy día. ¿Qué pasó? ¿Qué me hablan? Es que me hablan a mi WhatsApp y me enrean, weón. Ah, por eso no. Traten de hablarme al WhatsApp de la radio, no sean porfiados.
4: Si al perrito Calvo lo único que le sube es la cuenta del TAG, que este oso tía no paga.
0: Vamos a hacer una... ¿Cómo se llama esto? Vamos a conseguir una iglesia evangélica para hacer una fiesta ahí para pagar el TAG. En el nombre del Señor, de Jesús. Están pesadas, están buenas.
5: Consíguete la iglesia con la Julita.
0: Hermana Julia, falta la iglesia, yo pongo el pastor.

0: Che è a poner vodka, grazie, o te lo pone?
1: Oye, sea Córdoba.

0: Oye, sea Córdoba, por casualidad de la vida, vos mañana no me querías acompañar al cerro. Pero vos lo tenéis que subirlo y lo tenéis que bajarlo. Oye. Ah, tenéis que subirte y bajarte. Puta, no, güey.
1: Puta, perrito. Puta, perrito, tengo compromiso con una amiga mañana, güey. Ah. Salvaste.
0: Con la señora adulta.
1: Salvaste.
0: Con la abuelita. Con la señora del hogar de Cristo. Con la abuelita que se saca la placa.
1: No, esa está eliminada. La eliminé porque casi me hizo cagar porque se había puesto los dientes.
0: Te lo rajuñó.

0: Oye, Abel, cabréate, po. Ya te dije ya, po. ¿Ah? ¿Qué querí? Ábrete a Laurel, a Laurel.
1: Te dejó harto cagado, ¿dónde te acordás del cargo, gallo? Te pusiste romántico el tiro.
0: Pero si el tema, po, hombre.
2: ¿Te acordaste de lo bueno?
0: Yo no dedico nada a canciones.
2: Esas caricias.
0: Yo las canto al oído.

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0: perro fiel. Ah, no, de verdad. ¿Aló? ¿Aló? ¿Aló? ¿Un mensaje para Ricardo? ¿Aló?
1: Oye, ¿qué tal, Ricardo? No regala, te tienes que mandar el mensaje a la mamá. Ah. Porque Ricardo, olvídate. Ah. Una gallina y esa cualquiera.
2: Colombia.
0: Che, tan gritones, weón. Oye, ¿qué sucia comiste vos que gritáis? Para regalarle unos pocos al perro galgo.

0: importante. 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
1: Arely Sanao con el grupo Exterminador. En manos ajenas, lo nuevo, mi cuate. Lo nuevo para que usted dispare ahí con esas canciones, pues.
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3: ¿Cómo que no te pegaba ni con chicle, weón?
1: Ay, Dios mío, Señor Jesús. Adelante, que pase el desgraciado.
4: Mentira, si dedicáis canciones y le ponía a cantar serenata desde abajo del camino arriba al cerro, que te escuchara el otro, el perrito Galgo.
1: ¿Qué pasó? ¿Otro mensaje para Ricardo? Ah.
5: Oye, que se raje Ricardo, lo mismo que tratar de darle un abrazo a una ánima, po. Sácale el moldecito como es, ¿no? Ah.
6: ¿Sí?
1: Ah, ¿el bolsillo sin fondo?
7: Oye, Donal, chiva la verga, loco.
1: Ya, salud para el Sebastián Córdoba Rosales. Este es parte del directorio del Hogar de Cristo, ¿ah? De la Fundación Hogar de Cristo. Ya. Este cuida abuelita. Cuida abuelita. ¿Hay alguna abuelita por ahí que lo quiera cuidar? Que se saque la placa y después se la ponga. ¿Ah? ¿Habrá alguna abuelita por ahí? ¿Ah? Si no tiene money, no importa, séaselo. ¿Ah? Abuelita. 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

0: 9, 10. 1, 2, 3. 1, 2, 3.
1: Ah, está buena, está bravo, Tito. 1. Ah, te pillé. 2. Ah, 3. 4. Ya, cabréate. Nah. ¿Por qué no te tocáis? Una más y te castigo.

0: Se puede mirar nomás, debería ser.
1: Nadie muere por ser enterrado.
0: ¿Ah?
1: El recuerdo y el alma no mueren.
0: ¿A quién enterramos?
1: Solo muere quien es olvidado.
0: ¿A dónde le entierro?

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2: Son las 3 de la tarde, 54 minutos.
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0: Oye, cabréate, po.
1: ¡Tito!
0: Oye, le mando saludos a la Juanita, a la Nati, a la Jessia, don... ¿estás trabajando, don? ¿Es que te cayera ya no trabaja ahí? Alfredo Verdejo.
2: Sí.
0: ¿Ah? Alfredo Verdejo, Duque. ¿Es de los Duques o no?
2: Sí.
0: Ah, saludos para el Tatita. Tatita, dele más volumen a la radio para que escuche Tatita. Ay, ay, ay, don Alfred. Saluda a la Juanita, a la Nati, a la Jessie, a la Carola. Ah, hoy día la Carola está trabajando. Está ahí buena. ¿Te puso a cargar el Ángelo? 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Seguimos presentando este programa denominado... Dominado. Nadie dice nada con el pinche tatán. Ah, día lunes. Oye, tengo saludos de cumpleaños por acá. Saludos para la Charito, la Puntilla. Ah, la Charito hoy día está de cumpleaños, está cumpliendo 69. Ah, no,
3: 69, no, vamos.
0: Saludos para la Charito María González. María González, que el día de hoy está de cumpleaños ahí de la Puntilla. Saludos a la Charito a celebrar el sábado. Charito, celebramos. Ah, el sábado. ¡Ay, el sábado me con que ay, ay, ay! ¡Arrepiéntete para que viniste! ¡Ah, allá! ¡Ahí está! ¡Arrepiéntete para que viniste!
4: ¡Ay, que hace calor en San Vicente, oye!
0: ¡Está caliente!
3: Está caluroso el día aquí en la radio, también está haciendo calor.
0: Oiga, ¿le terminó de comer la señora Nelly?
2: Sí. Sí.
3: Oye, el sábado fue que llegué, a ver, no, ¿cuándo fue, Juanito? ¿Cuándo fue que mi mamá hizo mariscal? El sábado. Estuvimos comiendo sábado y domingo mariscal. Oh, marisco. A lo mejor comí mucho yodo, por eso ando cagado una pata.
4: No, bueno, todavía no almuerzo, pero está calentando. Se me olvida el nombre de la weá. Cocimiento. Cocimiento. Oye, cocimiento. De nuevo.
3: Ah, después que te comió como 10 platos.
4: Te intoxicaste. Si vos le tenías alergia al choro.
3: Ah, sí, gatito.
0: Oiga, Juan, saludar a la Chorongo. ¿Está de cumpleaños el día de la Chorongo?
2: ¿Sí?
0: Ah, no tiene nada velita para pagar ahora a la Charito, pues se le quedó la velita ya.
3: Escapa nomás.

0: 4 de la tarde con 24 en la Caribeña de Chile. Aquí a la pinchera del sur de John Rosales. Esto se llama Tus Mentiras. Aquí en la Caribeña. ¿Cachai que viene como el livianito ese tema? ¿Ah? Como que no viene con ese bajo pesado de otro grupo. De la cumbia ranchera que uno siempre lo asimila. ¿Ah? Ya, ponelo. ¡Tito! Tito, espérate, tíralo de nuevo.
1: Capa nomás, oye. Vas a ver que después te cuelga.
0: Ah. Oiga, no sabe nada, me fueron a pelar allá a los indios. ¿Ah? La Rosemary me contó anoche. Ah, no, si pasan pendientes de este pecho peludo. Sí, la Rosemary anoche me dijo.
1: Ya. ¿Para qué vamos a decir nombres,
0: po? Sí, po. Hay un pin bombín nomás.
1: Buena pelada te hicieron. Ah, ¿verdad que fuiste a dejar un encargo? Ya, y ahí te pelaron. Ya, sí. Lárgate al tiro.
0: Sí. ¡On Floro! Oye, hablando de Don Floro, saluda al viejo Las Yae. Ah, el caribeña, ahí está escuchando la radio. El caballero bueno para Las Yae. Ah, aquí en el pasaje, hermana Peña. El viejo Las Yae, allá al fondo. Allá, mira, allá.

0: Ábrete, Juanito, ábrelo, Juanito, ábrelo. Ahí.
1: Uy, o sea, no podéis decirlo aquí al aire.
0: No.
1: La antena, la torre de repetición no se puede aquí en vivo.
0: ¡No se escucha! ¡Dios, checa la torre! ¡Se le saltaron los pollos! Y de repente se cayó y... y yo la pura caja.
2: Sosiégate.
0: Súmbale, primo, llega la caribeña. Esto se llama Hablando con la Luna. En vivo, estamos...

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Oye, me comí una empanada de pino. Oh. La Juanita es la culpable. Saluda a la Juanita. 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

0: 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Pero no, pero no revisaste lo... ¿Ah? Sí, pues tenía un audio ahí, pues bueno,
1: No eran a 30, oye, yo te iba a decirte para llamarlo. Si era 30, sí, po.
0: No, pero...
1: Te iba a comprar tres vines, po.
0: Subió, po. Llámelo, po. Oiga, llámelo y usted hace el juego ahí, po. ¿Ah? Sí, po, si usted le prende el juego. ¿Ah? A los palos. ¿Ah? Ya, vamos. Pónenle. Pónenle cara al Cisa.

0: vuelvas a enamorar. Ana. Chiri, chiri, chin, chin. Abre el canal antes de tirar los audios.
1: Hola, Seba, ¿cómo estás? ¿Me podéis poner la carretera, porfa?
0: Ya. También llamo Jai con harto hoyo en la carretera. Tiene harto hueco en la carretera. La lluvia sale en harto hoyo, evento. Ando contento hoy día, oye. Hoy día sí o sí salgo. ¿Ah? Hoy día no me pidan. Porque hoy día tengo un evento sexual. Ah, no, chucha, no era así, no, tenía un evento nomás. Para hacer el amor hay que venir al sur.
2: Ya no son valles, ni hoyo, son huecos. Sí. Huecos, hay harto.
0: Ay, tanto hueco, oiga, por ahí, por la puntilla para allá, para el camino a la carretera para allá. Oiga, yo en delante fui a las cabras y me topé una cachada de hueco por el camino para allá. Habían unos huecos más grandes y otros más chicos, unos tenían dimensiones distintas.

0: La carretera está más perforada que el ex del marido del perro galgo. ¿Ah?
1: Sí, sí.
0: Puta que estaba picado pulga el perro galgo, oye.
2: Y para hacerle el quite a los huecos, ¿eh? Tenés que subirte a la torre, puta.
0: Cabréate, ¿eh? Oye, ¿qué tal el onomástico hoy día? Lidia. Lidia, saludo para todas las amigas que llevan por nombre Lidia, que están de onomástico hoy día. Felicidades. Lidia Maturana, una gran amiga que tenemos hace años. Prima del Eduardo Maturana. Saludos a la Lidia. Lidia Hidalgo. Ah, me acordé de usted, señora Lidia, que en paz descansa la mamita, la Victoria Yarsun, que nos conocimos ahí del barrio. Ah, ella era de ahí, de calle Mena, del Molino. Lidia Hidalgo. Ah, la mamita de la Victoria.

0: La señora Nelly está el 18 de agosto de San de Onomati. Oye, ¿se viene la festividad de Santa Rosa de Lima? P. ¿Ah? Voy a ir caminando, voy a ir a peregrinar yo, voy a ir a peregrinar de aquí de San Vicente, irme caminando para Pelequén. Una vez fui, oye, llegué, pero hecho moco. ¿Sí? Salí caminando de mi casa. ¿Sí? Oye, ahí en el cruce de Mayoa, que une la carretera con Mayoa, ahí ya iba con las patas a la raza. Oye, qué manera de caminar, weón. Acompañé a mi cuñado Nano, al Fernando Ibarra, por una manda que hizo por mi hermana, que mi hermana estuvo complicadita ahí cuando tuvo su primer hijo. Ah, se complicó mi hermana y el Nano le pidió a Santa Rosa de Lima y lo acompañé. Dije, yo voy a perrar para allá. Wow, wow. ¿Ah? ¿Cómo es? Wow, wow. Wow. Wow, wow. Wow, wow. Es un Doberman. No, si le gusta hacerme escapar, weá.
1: ¿Y cuando aperraste para allá, aperraste como con Gargo?
0: No, Gargo no, ni cagando llegaba a pie para allá, no. Usted sabe que es como más ciútico, ¿no? Había festividad en la puntilla, parece, ya que una vez te vi de rodillas para allá llorando, jaja, San Galgo de la puntilla. Pero mándalo en audio, pues weón, no tiene ni un brillo tú escrito. ¿O te penqueó la Yossi? Ah, así como hablaba antes cuando tenía el SS. Oye, que está gritona la empanada. Ah, weón. ¿Qué tenía la empanada, Juanita? Ya, el Rayo Bicicletería Don Valentín. Saludos para usted, Don Vale. ¿Cómo ha estado, Don Vale? ¿Ha comido empanada? ¿Ah? 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Ah, se me había olvidado comentarles que tiene así unos troncos. Tiene el tronco grueso este huevo. Bueno, lo que me escribió la... ¿Cómo se llama la...? Ah, la Vicky. La Vicky me dijo, oye, El Aguayo tiene el tronco grueso. Ya, le dijo, ¿paleña? Sí, me dijo. Entonces tiene el tronco grueso.
2: Oye, los tiempos del SS pasaron, ahora soy un hombre cambiado, soy un hombre correcto.
3: ¡Cállate, mierda!
0: Ya, oye, salud de cumpleaños, reiterado, la Yarito hoy día está de cumpleaños, que lo cumplas feliz, que los cumplas feliz. Feliz cumpleaños, Charito. Feliz cumpleaños, Charín. ¿Ah? El sábado vamos a cantar el cumpleaños. ¿Ah? No, y el sábado nos vamos a tomar hasta la molestia. Oiga, Charito, ¿puedo...? Ah, no, decir nada, mejor no. Oye, me duele la pata. No, oye, fuera huevo, el sábado fui al cerro en Litueche y subí con un equipo pesado de subida, obviamente, porque voy subiendo. Y que cagado la pata. Me duele un pie.
2: Ya, pregúntale si va a ir el perro galgo, para que te lo topí allá, si no hay cómo verlo.
0: No, si no va nada para allá, oye.
1: Ya, lárgala, weón. ¿A quién queríais invitar? Para que le digáis a la Sharonco. ¡Oh!
0: Si no hay nada ya hoy día, porque tengo un pedido. Tengo que ir a dejar una leche para allá, para Zúñiga. Me están pidiendo unos litros de leche para allá.
3: Ya, cabrense, por favor.
0: Tengo que irme a la música. ¿Ah?
4: ¿Lo van a ordeñar?
1: Sí, ah. Yo para eso voy a ir a dejar leche para allá, todo.
0: Ya, para Charito, que está de cumpleaños hoy día, que llegan los peregrinos del amor. Esto se llama La Carretera. 8 minutos para las 6. Para las 6. Para las 5. Llueve.

0: silencio.
1: Puta, que te dejó cagado las ganas de ir pa' Zúñiga. Te quedó cagado hasta en la hora, güancito. No sé cómo y luego.
2: Pensando en ella.

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2: Son las 4 de la tarde, 57 minutos.
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0: 5 de la tarde ya con 17. 5 con 17, cabro. Oye, una noticia que estaba revisando por acá. Bueno, que igual a veces hay que leer una que otra noticia. Mire, escuche. Hasta 34 grados en pleno invierno. Meteorología emite aviso por altas temperaturas en zonas de la región de Chile. En regiones de Chile. Viene como mal editada, mal escrita esta. Vamos a reclamarle al ADN. La Dirección de Meteorología de Chile emitió un aviso por altas temperaturas en una región del país durante 2 días consecutivos. ¡Atención! ¡Chan! Sí, hay que ponerle suspenso, ¿ah? Si la cita vive, le pone suspenso en la mañana el chan. De nuevo. La Dirección de Meteorología de Chile emitió un aviso por altas temperaturas en... Me equivoqué. De nuevo. Échate pasar. La Dirección de Meteorología de Chile... Y no dice meteorología, dice meteorológica. Puta que está ahí. ¡Tito! Oye, Tito, búscame noticias que estén bien redactadas, weón. La Dirección de Meteorología... No, pues no es meteorología, es meteorológica, weón. De nuevo, vamos, todo de nuevo. Ponle de la base de nuevo de arriba abajo. De nuevo. Ya, pero sácale la risa, po, weón. Tírala de nuevo. Ahí está. 5 de la tarde con 19 minutos. La Dirección Meteorológica de Chile emitió un aviso por altas temperaturas en una región del país durante 2 días consecutivos. De acuerdo a lo publicado por el organismo, el aviso meteorológico se debe a una condición sinóptica de dorsal en altura. En tanto, dicha condición estará vigente entre mañana de este lunes 3 de agosto y la tarde del martes 4 de agosto. ¿Cuál será la región afectada según meteorología? Oye, medio hipo. La Dirección Meteorología de Chile alertó las altas temperaturas afectarían a la región de Atacama. De hecho, el organismo advirtió que en algunos sectores podrían registrar hasta 34 grados. ¡Ay, oye! ¡Te va a transpirar el Dacans! Región de Atacama, cordillera, costa y sectores de valles entre 27 a 29 grados el lunes y entre 27 a 29 grados el martes. La Pampa, 28 grados y 30 el lunes y martes. Precordillera, entre 32 y 34 grados el lunes y martes. Ah, no, se viene caluroso. Va a ser calor para allá.
1: Alanis.
0: Se viene caluroso.
1: ¿Conmigo? Se me pasa el tiempo sin mirar atrás. Que solo ganas de escapar.
0: Contigo.
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0: 5 y 22.

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0: contigo, pe. Ya, vamos a revisar WhatsApp. Atención, vamos para los WhatsApp, vamos para los WhatsApp, vamos para los WhatsApp, para los WhatsApp.
1: ¿Cómo serán los nervios? Oye, ¿a qué hora tenés? Sí, vaya ahí para Zúñiga.
2: Ya, pero ¿para qué tan explícito, boiga? ¿Ah? ¿Para qué, bo? Voy a echar benzina y un servicentro nuevo para allá, para Zúñiga. Hay combustible, está la 93, la 95, la 97 y la 99.
3: Bueno, regalón de la señora Denny. Regalón de la señora Denny.
2: Oh, y son los mariscales.
3: ¿Cómo estáis?
2: Bien, bien.
3: Qué bueno, estoy bien, pues,
2: weón. Ay, mi pata, me duele. No existe.
3: Estoy cambiado.
2: Por
3: eso te lo digo todo. Ah, toma, ahí tenés sal, para que te arda.
2: Me enamoré.
3: Oye, ponete un temita, porfa. De la banda tropical. Que estoy bien, pues. ¿A qué te dijiste? Y nos vemos, si...
2: No nos vemos.
3: Güey, ¿por qué uno te dice nos vemos?
2: Pero si... Güey, si en serio, si no es broma, me duele la pata.
3: Ahí me dice y leí el mensaje, no, te lo escucháis. Ese.
4: Cha, cha, cha, cha, cha.
3: Está mal redactada la noticia, pero tú conociste toda esa terminología, pues Iván Torres.
2: Oye...
3: Vaya a tener que vender el aire acondicionado de los estadios al ladito, hasta para gasto. Oye, no es tan acuático si se viene el fin del mundo, weón. Si el pastor lo dijo, así que tenéis que arrepiéntete, weón.
2: ¿Y vos?
3: Y lo otro, que no te vayas a resfriar por los cambios de temperatura.
2: Ya, búscate uno de la banda tropical para el Mati. Ah, pero no. Oye, ¿por qué no está por la... No está por la banda tropical? Sí, po. Aquí está, po, no vi. Yo por eso me asusté, po, no lo vi. Lo vi por el Coqui. Se llama Coqui, ¿qué? Coqui, Cocaco, ¿cómo es? Voy de cantina en cantina buscándote a ti. Esa es otra.

0: Jesco.
1: Oye, ¿qué te salió anoche que andáis tan contento? ¿O qué te va a salir que andáis tan contento?
2: Dice, buenas tardes, Tatá, ¿me podría colocar la canción No me sé rajar de Vicente Fernández, porfa? ¡Ya! No me sé rajar, esa es la canción de Ricardo Roja. Ah, no me sé rajar, dijo Checopete. Voy de cantina en cantina buscándote a ti.
3: Di la verdad, Rosa. Di la verdad, Rosa.
2: Va a esperar que entre este mensaje el Mati y nos vamos a ir a la música.
4: Está contento porque nunca había comido marisco. Y el fin de semana se mandó un cocimiento, entonces se lo repitió. ¿Qué hago con tanto marisco?
2: Me hizo mal, weón.
4: Nunca había visto tanto lloro.
2: ¡Me arreaté con los lloros!
4: Amigo, ratatán.
2: Me arrebaté con la concha de su mar. Ya pensé que eran mariscos peruanos. Porque los bolivianos no tienen marisco.
3: Ahí está, pues, como te arreataste toda la guada, la pierna y atado. Hoy día, vaya. Ah, por eso estoy contento. Ahí va el pico roco.
2: ¡Ay, me duele! ¡Medio sal! ¡Sáquense una chela que tanta chucha! ¡Ah, oh, unos wiki, unos wiki! ¡Patito, unos wiki, patito!

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1: Haz como yo, no tomo cero alcohol, cero alcohol.
2: Ella no toma, ella no bebe. Ella, la Yolanda Sultana.

나는 así, Tito, anda exitoso, Tito. Ah, espérate nomás, preciso. Oye, un aplauso al Tito, que está acá todos los días. Bueno, este buen pasa todo. ¿Estáis metidos? ¿Vos estáis siempre aquí en la radio? ¿Ah? ¿Y? ¿Cómo anda? ¡Tito! Ah, bien, ah. Buena, Tito, ¿de dónde soy tú? No, pero en serio. De Pueblo de Indio, mira, de Pueblo de Indio. ¿De qué parte de la Pueblo de Indio? ¿Para allá al lado del cementerio? ¡Mira este hombre! Salí a penar en las noches vos, ¿no? Yo hoy día voy a salir a penar. Aunque ande cojo, voy a penar.

0: sea, Tito, lo vi, no, si te gusta el huevo. Ah, no, sí, pa' qué, Tito.
1: Ah, hoy día, penar.
2: Oye, dijo el chino que te esperaba ahí arriba en la punta de Rancagua. Y que hiciera el deporte antes de abrazarte calientito, dijo. Que tenía dos calculados.
3: ¡Mati!
4: ¡Cállate, mierda!
3: ¿Sí? Ya pasó el chiste del chino, ya, pues, Matis, ya, pues, viejo, esa

0: Te quedaste en el pasado. Refriega el carnet en el cemento.
1: Oye, ¿es verdad que a ti te gustan los sucesos paranormales?
0: Oye, una vez... ¿Dónde lo tenés? Búscala, Pobón. Vamos, si no está ahí, mira. No, acá, hombre, en este lado, búscala aquí. Ah, una vez un amigo mío dijo que se lo habían raptado los ovnis. Eran unos ovnis con un tentáculo. Unos tentáculos grandes.

0: Y que los ovnis tenían los ojos como de huevos fritos. Lo más malo de todo, dijo que el ovni tenía una antena delante. Y como que a veces le daba cosquilla.
1: Ten cuidado, weón, si hay unos ovnis raros, hay unos ovnis cabezones con un puro ojito, no te vayas a ratar, eso no va a criar.
2: ¿Se puede contar un chistecito, no?
0: Ya.
2: ¿O todavía está ahí, ahí media?
0: Seré gallina, pero gracias a Dios tengo el pico grande, la boca grande, perdón, la boca. Ay, yo tengo un amigo que lo raptan los ovnis cada cierto tiempo. Ah, tiene un Chevrolet Optra.
3: Oye, ¿a qué hora vaya para Zúñiga?
0: No sé todavía. Te tengo que esperar que salga de la pega. Oiga, Juanito, yo tengo un amigo para allá donde vive usted, que lo rapta en los ovnis, tiene un Chevrolet Optra. ¡Señora Nelly!
2: Deja de andar sabiando, ¿sabes, Marité?
0: Oye, el Oye, rayo...
2: Saludos a don Manuel Páez y a la señora Julia.
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3: ¿Y ese Chevrolet Optra es gris o plomo?
0: ¡Plomo! Esto va para calle.

0: Hola, Tatán, ¿cómo estáis? Oye, ¿y ese amigo no habrá sido mi compadre Jano García? Al que se lo raptaron los marcianos, ¿no?
1: Oye, ya el ovni tan aburrido que en este weón. El ovni ya no quiere nada con ese. Los ovnis dicen guácala. Oye, nos vamos con el extraterrestre, el Grupo Alegría. 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Mañana estamos de 3 a 6, si Dios quiere, mañana, martes. Que tenga una rica semana. Cuídense y nos reencontramos mañana. Adiós, chao, chao, chao.

0: Oye, saluda a la Vicky, a la Guayo que están por ahí escuchando la radio. Nos vamos, nos vamos, nos vamos, nos vamos, nos vamos, nos vamos, nos vamos, nos vamos. Sí,
1: dale alegría.
0: Chao, chao, chao, don Vale. Chao, chao, buenas tardes. Buenas tardes, buenas tardes, buenas tardes. Adiós, chao. Me aburrieron, chao. Váyanse a la sucia.
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2: Son las 5 de la tarde, 52 minutos.
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0: ¿Qué tal, amigas y amigos? ¿Cómo están? Muy buenas tardes, lo prometido cumplido. Sí, señoras y señores, muy buenas tardes, señal caribeña, sexta región de Chile. Ya estamos aquí con contrato firmado y todo. Estamos listos, estamos ok, ya estamos al aire por las dos señales. Eso es, así es. Estamos por la caribeña 92.3 y RTV Radio de los Estudios Centrales acá en Ezequiel González. Saludos a grande. Recuerden que ya estamos conectados con toda la gente de Radio Caribeña también, para que nos escriban, nos den la bienvenida, nos envíen sus mensajes, su WhatsApp, sus audios al más 569-4058-3505. El Torito Popular ya llegó. Ya llegó Bucina del Torito Popular. Sí, sí, señor. Estamos todo ok, todo listo, todo dispuesto. Aquí a través de Radio Caribeña, sí suena. Aquí un saludito grande para toda la gente que por ahí está a esta hora en la sintonía de nuestro programa. Así que le damos la bienvenida a nuestra nueva casa radial. Por supuesto, a mucha gente que nos siguió por las redes sociales, nos dio el dedito para arriba. A todos ustedes, comiencen a escribirnos, quienes están ahí en la caribeña 92.3 al más 569-4058-3505. WhatsApp, escriba y envíe sus audios aquí a nuestro programa. En confianza, oiga, dele y póngale color aquí a nuestro programa. El Torito ya está instalado aquí con nuevas vaquillas. Oiga, ¿cómo es eso? Bueno, agradecer a la dirección de Radio Caribeña, a nuestro amigo Cristian Toro, también a todo el equipo técnico y humano también de este medio de comunicación Radio Caribeña, que nos ha permitido, obviamente, volver por la puerta grande, porque estamos muy contentos, y por supuesto darle la bienvenida a todos y cada uno de ustedes. Síganos escuchando ahora por Radio Caribeña 92.3, en Litueche, también estamos en Pumanque, estamos en La Estrella, y también en Coya, ¿ya? Y escúchenos también a través de RTV Radio, la señal que emite nuestro programa especial a esta hora de la tarde. Así que le damos la bienvenida y, por supuesto, para compartir lo mejor de la música.
1: Llegamos,
0: para todos y cada uno de ustedes aquí a través de Radio Caribeña, la hora de regresar o regresando con el Torito Popular Caribeño, como quiera usted. Aquí estamos ya, en vivo y en directo. Misión cumplida. Gracias a nuestros amigos de la Caribeña por la conexión. Y muy bienvenidas y muy bienvenidos todos.

0: ¡Así suena!
1: Así es, amigas y amigos, y estamos en Caribeña. Ya la gente... Sí, ya la gente nos comienza a escribir a esta hora. Y sí, pues hágalo usted al más 569-40-58-3505. Estamos a través de Radio Caribeña y RTV Radio. ¿Tienes miedo? Megapuesta, sonando a esta hora en vivo y en directo, porque somos el Torito Popular. A esta hora de la tarde a través de Caribeña y RTV Radio Chile.

0: Así es, queridas amigas y amigos en Caribeña, 92.3 y toda la sexta región en vivo y en directo a través de RTV Radio, nuestra móvil. Sí, señoras y señores, estamos compartiendo con ustedes. Saludos grandes para que nos escriban en vivo y en directo. También nos pueden escribir ahí al más 569-4058-3505. Cada día mejor, como dijo un amigo por ahí, oiga. Sí, cada día mejor. Así que mis saludos para toda la gente que está dando la bienvenida también a través de nuestro programa a esta hora de la tarde. Saludamos a la gente de Callejones. Dice, muy buenas tardes, Torito Popular, que tenga mucha suerte en su programa. Dice, ¿me podría colocar una canción La Casa de Vidrio, porfa? Ningún problema. Aquí se la vamos a colocar en tu programa regresando. Igual que nuestro amigo de Callejones, usted también escríbanos. Envíe su audio corto y preciso, obviamente, sí. Y también escríbanos ahí al WhatsApp a esta hora de la tarde de Caribeña. ¿Sí?
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0: Así es, más 569-4058-3505. Tú ya lo sabes. Tú ya lo sabes, mamá. Eso es. En vivo y en directo con nosotros a esta hora de la tarde aquí a través de nuestro programa. Llegó Bocinha, llegó Bocinha. Oye, oh, parece que estaban calladitos, que decían, no, así Bocinha no viene a Chile, va para Marruecos, va para Brasil. Ya, Colo, Colo, de Arica, Magallanes, de Punta de la Cordillera. Oye, así que ya Colo Colo tiene nuevo arquero, pero todavía no ha firmado. Quédate callado. A ver, tiene toda la razón, tiene toda la razón, mijo. Así que si usted está nosotros ahí en la sintonía de nuestro programa a esta hora a través de Caribeña 92.3 y también a través de RT Radio, envíe sus saludos escribiéndonos hoy al WhatsApp más 569-40-58-3505 hasta las 20 horas. Compartiendo la mejor música tropical y ranchera, pida la suya, comparta sus saludos, peticiones musicales ahí a través de la WhatsApp, dijo un amigo. Sí, a través del WhatsApp. Oye, por acá me vieron un temita también, Banda Tropical de Villanar. Hola amigos, somos de Las Cabras, dice por acá. Tóqueme, saca la manito. Ah, saca la manito. O mejor que la saque, que lo piden con la mano. Usted sabe. Ya. Me pidieron por acá un temita antes, sí. Me pidieron un temita por acá unos amigos también que están por ahí en la sintonía de nuestro programa a través de Caribeña. A través de RTV Radio estamos en vivo y conectados en las redes sociales. Escúchanos también, síguenos ahí en todas las redes sociales de Radio Caribeña y RTV Radio. En vivo y en directo hasta las 20 horas, lunes a viernes. Entre las 18 y las 20 horas estaremos junto a ti, junto a todos a través de nuestro programa. La Casa de Vidrio, aquí está, esto es para ti. Los hermanos Contreras, compañeros. Esto es Regresando con el Torito Popular Caribeño.

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1: Caribeña, caribeña, caribiencita. Esta hora de la tarde, señores y señores, regresando con el Torito Popular. 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Estamos en vivo, estamos en directo, saludando a toda la gente que está a esta hora compartiendo nuestro programa con nosotros. A Pollito Cedero, saludamos en la feria con el reo campeón, todos los días, martes, viernes y sábado, ¿eh? Oiga, amigo, sí, nuestro amigo Robertito está en la sintonía. ¿Sí o no? Vamos a cachar ahí si está la sintonía. Arturo Robertito Faría, que nos sigue para todos lados siempre. Y muchas amigas y amigos ya que están ahí compartiendo con nosotros nuestro programa. Sí, oye, nuestro amigo Alan Moyano también nos envía un saludo muy especial. Dice, le deseo lo mejor, amigo Andrés Javier Garrido, dice, a través de Radio Caribeña y su programa, regresando con el Torito Popular. Bien, pues muy bien, amigas y amigos. Aquí estamos en vivo y en directo con ustedes a esta hora de la tarde. Siga pidiendo sus canciones. Escríbanos ahí al WhatsApp de Caribeña, al más 569-4058-3505. Así es, más 569-4058-3505.

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1: Ya póngale nomás, Tatán, póngale nomás, Tatán, póngale nomás, Tatán. Seguimos a esta hora en vivo y en directo a través de tu programa Regresando con el Torito Popular Caribeño. A esta hora mis saludos también cordiales para quienes están compartiendo con nosotros nuestro programa. Vaya un saludo para quienes también nos escuchan en otros lugares de la sexta región. 92.3 Radio Caribeña, regresando con el Torito Popular a esta hora. Y a usted también, señor, a usted, señor, que está ahí conectado. Escríbanos ahí al WhatsApp de Radio Caribeña al más 569-4058-3505. Voy a enviar su audio también, escribirnos ahí de donde nos escucha a esta hora Radio Caribeña, enviándole un saludo especial también a quienes hoy están de onomástico y de cumpleaños, deseándoles muchas felicidades. Nosotros comenzamos hoy esta nueva puesta en el aire a través de Radio Caribeña y RTV Radio, en la cual estamos obviamente llevándole a usted toda la programación, toda la música y mucho más a través de nuestro programa. Así que vaya para ustedes, señora, para usted, señora, a ustedes quienes están ahí y siempre los seguimos con mucho cariño, con mucho respeto a través de la radio. Radio que estemos va a ser el mismo estilo, obviamente con en cierto movimiento para volver y regresar con ustedes cada tarde a la casa. Hola, amigo Andrés Javier, me dice por acá, voy a tocar un tema. Me llegó hasta el RTV, ¿eh? Dice un tema de banda tropical, dice. Tenemos ser, tiene que ser un ratito más, sí, ¿eh? Porque recién tocamos a la banda tropical, pero encantado, lo tocamos igual. Así que a nuestros amigos, también un saludito muy especial a quienes ya están por ahí compartiendo con nosotros, ¿eh? Por acá me escriben, también me dice, hay un saludo muy especial, dice, qué bueno que haya vuelto Torito Popular, estaba muy fome la radio, ojalá no se vaya más. No, si me voy a quedar, muchas gracias, dice. Así que un saludito muy especial ahí entonces para nuestros amigos que están ahí en la sintonía. Qué bueno, dice entonces, y vía nomás lo que quiera, ¿eh? Así que un saludito ahí grande. Sí, obviamente estamos compartiendo en vivo y en directo. Así que un abrazo para ahí para todos ustedes que están en nuestra sintonía. La gente que puede escribirnos igual, sí, tenemos nosotros el WhatsApp directo de Caribeña a través de nuestra radio a esta hora de la tarde para que nos escriban. Ahí al más 569-4058-3505. ¿Ya? Mientras seguimos a esta hora, nuestro amigo Tatán está ahí conectado también para hacer todas las conexiones reales hoy día a través de nuestro programa.

Ya, mi hijita linda, como siempre lo digo. Estamos compartiendo en vivo y en directo a través de nuestro programa. Si está muy alto, usted me dice, Tatana, ¿qué más o menos señal tengo de trabajar para que se escuche bien el micrófono, la música y no haga ningún enredo, tallarines? Aquí yo en la... Ahí a saludar a la gente que nos sigue escribiendo a esta hora de la tarde, también a través de RTV. Y también vamos a seguir con el WhatsApp ahora de La Caribeña, ¿eh? Recuerden, ¿eh? WhatsApp de La Caribeña. +569 40 58 35 05. Estamos ok, estamos en línea, estamos con toda la gente que quiere escribir a La Caribeña. Háganlo, porque estamos como en el estudio, ¿ya? La diferencia es que estamos en el estudio de RTV, pero con señal Caribeña y RTV al mismo tiempo. Así que escríbanos nomás a la radio Caribeña todos los días a esta hora y compártanlo con nosotros aquí a través de... Gracias, amigo Tatán, ahí por preocuparse ahí como estamos saliendo también a esta hora. Nuestro amigo Zamorano, ¿ya? Sebastián, congratulando también ahí. Y a toda la gente ahí de Radio Caribeña, que en cierto modo ahí nos están recibiendo nuevamente después de 2 años que estuvimos ahí. Nos fuimos, pero hoy día hemos vuelto con todo. De lunes.

0: también ahí acá en San Vicente, la Cristóforo Colombo, ¿ya? Eso es. 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
0: Y me pidieron este temita musical a esta hora de la tarde y estamos con él. ¡Tenemos sed! Yo no, todavía no me da sed. Creo que más adelante sí. Esto es Banda Tropical sonando a pedido del público, a pedido de los auditores a través de RTV Radio y Radio Caribeña. ¡Sí suena! ¡Caribeña! ¡Sí suena!
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0: damos tregua a esta hora a través de nuestro programa, a través de...
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0: 92.3 en toda la sexta región de O'Higgins y también en RTV Radio, nuestra móvil. Síguenos y escúchanos a esta hora en vivo y en directo. Envíenos un mensaje a nuestro WhatsApp también en vivo y en directo a esta hora tarde, aquí a nuestro programa, para que nosotros también entreguemos la alegría y la compañía de siempre desde San Vicente de Tahuatahua, sexta región de Chile. A usted que va viajando a esta hora, muchos amigos que hablamos en la semana, conversamos con ellos ahí y por supuesto me decían, usted se va a cambiar de radio. Sí, señor, estamos ok. Bueno, le deseamos mucha suerte. Por supuesto, es bueno a veces los cambios, me dice. Así que estaremos de 18 a 20 horas relajadito aquí en nuestro programa compartiendo con ustedes.

0: de lunes a viernes, ¿eh? A las 18:55 hacemos una pausa y después regresamos inmediatamente con ustedes, nos conectamos nuevamente con Radio Caribeña hasta las 20 horas. Así que se queda, compártanlo con nosotros de lunes a viernes entre las 18 y las 20 horas, regresando con el Torito Popular Caribeña.
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0: Así que le ponemos buena sabor. 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Así que vaya ese abrazo grande para todos y cada uno de ustedes a través de nuestro programa, nosotros con nuestro estilo y nuestra alegría de siempre, aquí en nuestro espacio regalón de cada tarde. Regresando con el Torito Popular, continuamos con buena música, aquí por supuesto junto a Radio Caribeña y RTV Radio.

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2: Oye, la gente me escribe por acá. Me escriben. ¡Qué bueno! A través de nuestro WhatsApp personal y también nuestro WhatsApp ahí de Radio Caribeña. 92.3. Saluditos grandes para todos y cada uno de ustedes que están por ahí en la sintonía de la familia. Siempre este programa dedicado a la familia que regresa y que trabaja. A quienes están esperando a su esposa, a su esposo, porque hoy día hay igualdad. Puede esperar el marido a la señora que viene del trabajo o la señora al marido que viene del trabajo. Sí. Exactamente. Así que mis saluditos cordiales esta hora para toda la gente de Radio Caribeña, que obviamente estamos firmados ya por nuestros amigos de Radio Caribeña 92.3 para toda la sexta región. Ya estaremos recorriendo muchos lugares en persona, también estaremos en Litueche, iremos a Navidad, iremos a La Estrella, iremos a Pumanque, iremos a muchos lugares donde la gente nos escucha y no nos conoce. Así que en esta vez sí voy a visitar muchos pueblos, el Torito Popular. No se imaginen que soy un medio gigante. Ahora, como... regresando con el Torito Caribeño.
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2: ¿Cachó, no? Así que le enviamos mi grande saludo. Por acá me escribe alguien, me dice... A ver qué dice por acá. Tenemos... sí. Saludito ahí a la cita Vivi. ¿Cómo está? Un gusto saludarla también, cita Vivi. Gusto de saludarla a usted también. Volvió usted y volví yo al mismo tiempo. ¿Cachó, no? Sí, volvió. Sí, volvió usted. Muy bien, me alegro bien porque volvió mucho mejor, amiga mía, a usted. De su salud es lo más importante, colega. Así que un gran abrazo, cita Vivi. Para usted, un gran saludo a través de nuestro programa de 18 a 20 horas. Vamos a estar de lunes a viernes ahí acompañándole. Y también estaremos con algunas noticias ahí para Radio Caribeña durante el día y cosas. Así que a nuestra colega, la cita Vivi, vaya para usted un saludo muy especial. Y gracias por desearnos también las buenas vibras, porque eso es lo que necesitamos cuando estamos en un medio de comunicación. Así que un abrazo y muchísimas gracias, cita Vivi, para usted. Oye, por acá me escribí también a mi WhatsApp de RTV Radio. Dice, hola Andrés Javier, siempre los cambios son para mejor. Dice, un saludo grande ahí también de unos amigos de Doñihue. Dice, de Doñihue, también estamos aquí conectados. Ah, también nos pueden escribir. Por supuesto, mis queridas amigas y amigos ahí al WhatsApp de Caribeña, más 569, ¿sí? Para que ustedes anoten bien, 40583505. Me piden por acá un temita de La Gran Escala, dice, las mujeres bailan cumbia, ¿puede ser? Sí, ya están ahí pegados, ¿eh? Oye, estoy a dos WhatsApp por si acaso, RTV y Radio Caribeña. Ya, ahí les vamos a ir a estar, la preferencia, sí, que nos escriban primero a Radio Caribeña cuando estamos a esta hora, ahí a la 92.3, el WhatsApp más 569-4058-3505. Así no confundimos a nadie. Ya, esa es la prioridad. Cuando estamos de 18 a 20 horas en vivo y en directo, escríbanos al más 569-4058-3505. Envíenos también un WhatsApp. Ya, vamos con esta versión musical de La Gran Escala, las mujeres bailan cumbia escondida. De los maridos, cuando salen los maridos a trabajar los fines de semana. Veamos qué pasa.

Nos vamos a ir a la pausa ahí con la Caribeña 92.3 y volvemos luego conectado y conectado, dijo un amigo ahí, con RTV Radio. Así que hacemos una pausa con Caribeña 92.3 y volvemos ya hasta las 20 horas con más, regresando con el Torito Popular Caribeño.

0: Son las 6 de la tarde, 55 minutos.
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Estamos de vuelta por Caribeña 92.3 de Chile, San Vicente de Tahuatahua, sexta región. Saludos a Argentina, ya estaremos con un amigo ahí que se estaba conociendo con nosotros a esta hora de la tarde en Argentina. Escríbanos exactamente de qué tierra Argentina nos llama, de qué, del sur, del norte, en fin. Saluditos grandes, amigo mío, para usted. Ya va su audio que nos envió desde Argentina aquí a Radio Caribeña.

0: Buenísimo, y estamos de vuelta después de la pausa. Conexión total con Radio Caribeña 92.3. 92.3, sí sueña. Y suena fuerte esta hora tarde junto a nosotros a través de nuestro programa. Saludos cordiales también para quienes a esta hora van viajando con nosotros o compartiendo nuestro programa. Le enviamos saluditos a diferentes puntos de la región de O'Higgins a través de la 92.3 Radio Caribeña. También escúchanos, baja nuestra aplicación de RTV Radio Chile. También la puedes bajar ahí y escucharnos también. Tenemos un saludo a esta hora especial. Usted puede escribirnos al más 569-4058-3505. A ver qué pasa con los saludos también que tenemos a través de nuestro programa.
1: Hola, buenas tardes, amigos de La Caribeña. Mi nombre es Fabián, de Mendoza, Argentina. Acá estamos escuchándolos vía internet, con mi hijo Matías y mi amigo Claudio, trabajando y escuchando la radio. Lo hemos descubierto hoy día a esta estación y ahora nos hemos enganchado con su programa, El Torito. Un abrazo grande desde Mendoza, Argentina.
0: ¡Ay, qué buena! Bueno, amigo Fabián, un saludo grande para usted, a su hijo también y a su amigo ahí que están trabajando en Mendoza. Vaya el saludo especialmente a través de nuestro programa. Regresando, llámenos más temprano si quiere, todos los días entre las 6 y las 7, ya ahí para que estemos conectados también y nos cuente ahí de nuestro amigo que nos escucha allá en Argentina. Usted también acá en Chile, acá en San Vicente, Pego, Michedego, a Las Cabras, toda la región de O'Higgins, nos puede escribir o enviar su audio al más 569-4058-3505 por Radio Caribeña 92.3 y también en sus redes sociales y además aquí a través también de RTV Radio Chile. También en nuestra app móvil, eso es. Saludar a quienes hoy están de cumpleaños de onomástico, muchas felicidades. ¿Llegó o no llegó? Llegó Buciña. Llegó Buciña, Chile, amigo, lindo. Oye, saluda a todos los colocolinos, ¿eh?, que querían tener a Buciña ahí en el arco. ¿Qué opina usted, amigo Fabián, allá en Argentina? Que Colo Colo traiga a Buciña ahí de Cabo Verde. Ya, saludito ahí. Nuestro amigo hermano argentino también, que por ahí nos escucha a esta hora a través de Radio Caribeña, a través de la web y también nuestra señal RTV Radio. Saludos grandes para quienes nos escuchan en otros lugares del mundo también, sanvicentanos de la sexta región de Chile, que viven en otros lugares del mundo, también se pueden conectar con nosotros en vivo y en directo de 18 a 20 horas, regresando con el Torito Popular Caribeño. Así que vaya ese gran saludo para toda esa gente linda y maravillosa que ahí está ahora y está en nuestra sintonía. ¿A usted, amigo mío, ha ido alguna vez por ahí los halcones negros por esos lados que son chilenos del sur de nuestro país, de Los Ángeles? ¿Eh? Ellos me cuentan siempre que van por allá a cantar a Argentina, así que tienen unos buenos por ahí movimientos. ¿Eh? A ver qué nos dice nuestro amigo ahí argentino a esta hora de la tarde a través de nuestro programa.
1: Muy bien, muy bien, muy bien, amigo. Que llegue Bocinha ahí a Colo Colo. ¡Vamos nomás! Desde Cabo Verde a Chile. Suerte para Bocinha y para los colocolinos.
0: Buena, buena, buena. Oye, le enviamos un saludo ahí a nuestro amigo entonces. Siga conectándose con Caribeña durante el día y también a esta hora con nosotros allá. Y le vamos a tocar un temita ahí de los halcones negros, casado pero no capado, en la versión chilena. Saluditos grandes ahí para nuestros amigos y toda la gente que está a esta hora conectado con Radio Caribeña 92.3 desde Chile para el mundo, a través también de RTV Radio Chile.

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1: Sí, señoras y señores, en vivo y en directo, con sintonía y muchos amigos que están ahí compartiendo con nosotros nuestro WhatsApp a través de Radio Caribeña y RTV Radio. Un saludo muy grande a esta hora para toda la sexta región. Quienes nos escuchan a esta hora, que nos escriban al +569 40 58 35 05. ¿Dónde nos escucha usted a esta hora? Sí, díganos, ¿dónde nos escucha usted a esta hora? Acá en San Vicente, la región de O'Higgins, en Chile y el mundo. También a esta hora de tarde a través de nuestra sintonía. Saludos también a nuestros amigos de Idahue de Coltauco que nos siguieron, ¿eh? Sí, nos siguieron para acá también en la sintonía de nuestro programa. Así que también le enviamos un saludito muy especial a esta hora de la tarde a través de Radio Caribeña 92.3. Sí, suena Radio Caribeña. Y también RTV Radio Chile. Síganos y comparta con nosotros, como siempre, nuestra programación musical. Y con todo el cariño, donde quiera que se encuentre, un saludito muy, muy especial. Así que eso es bueno para contactarte con la gente, saludarlos también de lunes a viernes entre las 19, 20 horas, 18 a 20 horas, compartiendo lo mejor de la música tropical y ranchera a esta hora a través de nuestro programa. Hoy, por ser primer día, nuestros oficiadores van hasta las 20 horas. 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Son quienes cada tarde hacen posible compartir con ustedes nuestro programa 18 a 19, pero hoy día, por dar la bienvenida a todos y cada uno de ustedes, los tendremos hasta las 20 de la mañana. Sí, nuestros oficiadores salen solamente hasta las 18 y después de 19 a 20 horas tendremos otros oficiadores muy pronto. Así que se viene con todo. La hora ya no corre. Ahora se llama Regresando con el Torito Popular Caribe. Ya, bienvenidos y como siempre a nuestro programa. Saludos para quienes nos escuchan en San Fernando, Chimbarongo, Santa Cruz, Peralillo. Esto es El Pajarito, ¿ah? Andá, che, ¿cómo andá ya? Con El Pajarito aquí, Banda Salvaje en vivo. A la gente de Córdoba también tenemos amigos por allá. Y Santa Fe también, por supuesto, un saludo muy especial.

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1: Hay que ponerle buen sabor a tu programa, regresando con el Torito Popular a esta hora a través de Radio Caribeña. Sí suena, sí suena, sí suena.
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1: A través de RTV Radio emitimos nuestra señal desde sexta región de Chile, San Vicente de Tahuatahua. Un saludo muy especial también para quienes hoy están de onomástico de cumpleaños. Muchas felicidades. Recuerda escribirnos a esta hora al más 569-4058-3505, mensaje de voz. Y también escríbenos a nuestro WhatsApp de RTV Radio, junto a Radio Caribeña a esta hora. Solamente escríbenos a ese medio de comunicación para que así podamos compartir contigo nuestro programa habitualmente de lunes a viernes entre las 18 y las 20 horas. Saludos también a Melipilla, saludos a San Bernardo, Santiago, Valparaíso, Viña del Mar. Señoras y señores, con ustedes vamos todos al festival, vamos a Viña del Mar. Saludos también ahí a nuestros amigos de Quilpué, Viña Alemana. Saludos también por ahí. Síguenos a través de las redes sociales de Radio Caribeña y RTV Radio, ¿eh? Redes sociales en nuestra web y nuestra móvil también. Síguenos y escúchanos siempre con la mejor programación a través de Radio Caribeña 92.3 de la sexta región y RTV Radio a esta hora, juntos, unidos por la sintonía y también por toda la buena onda a nuestro programa. Saludar a quienes hoy están de onomástico de cumpleaños también, a quienes nos escuchan en Chile y el mundo. Todo el mundo tiene espacio en este espacio. Sí, en este programa, valga la redundancia. Así que mis saludos cordiales. Por ahí me pidieron el temita Río Cachapual. Suena a esta hora en nuestro programa. Para todos nuestros amigos, aquí están los lumaquinos alegres de Chile, amigo mío, allá en Argentina. Que un día nos piden por allá, los llevamos. Esta es la hora buena, regresando con el Torito Popular Caribeño.

0: cada tos.
1: Esa misma tata tiene que hacerla más rapidita. Esa misma. Esa misma, señores. Esa misma,
0: nuestra vida sea mejor.
1: Y saludar también a los caribeños ahí, a todos quienes están en nuestra sintonía. A usted, señorita caribeña, a usted, señor caribeño, también. 92.3, que nos escuchan a esta hora, donde quiera que se encuentren. Aquí le enviamos un saludito a través de su programa, Regresando con el Torito Popular Caribeño. Hoy saludar también a la gente de Pichidegua, de Las Cabanas, y quienes también

Hacen posible ahí nuestro programa para compartir con ustedes también en San Fernando, Simbarongo, por acá en Rengo, en Quinta, en Requegua, en Rancagua, en Pueblo de Indio. Saludos a Cachito Molina por ahí también, que está en la sintonía. Le enviamos un saludo, amigo de Sal de Suerte, también a usted ya. Usted sabe a quién se refiere, amigo Cachito. Un saludo grande también ahí a nuestro amigo Cachito Molina, que también está en una buena casa también ahora. Así que le enviamos que lo cuiden y que lo traten bien y dure mucho tiempo, ¿eh? Y nosotros acá. Así que mis saludos cordiales a toda la gente también que va viajando a esta hora en el bus, taxi, colectivo. Siempre, nunca nos olvidamos de ustedes, ¿eh? La hora de regresar comienza a las 18 horas, pero nosotros estamos siempre aquí hasta las 20. Así que vaya mi saludito cordial con su amigo locutor Andrés Javier Garrido desde Chile y donde quiera que se encuentre usted en nuestra sintonía. Vamos bailando y pasándolo bien a esta hora con el parrandero, con los cuatreros del sur. Oiga, Buciña ya firmó, mostró los huesos, dicen por acá, y ya tiene puesta la camiseta. Sí, colocolino está los huesos, dicen por acá también, ¿eh? Saludos grandes ahí a Buciña y a todos los colocolinos. Ataja al arco, hijo, de un punto a otro, acá de la... Allá con el alto arriba el... ¿sí, no? Aquí el hombre chiquitito, oiga.

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1: Hay que ponerle, Wendy, ponerle sabor. Oiga, amigo, allá en Argentina, ¿todavía no está escuchando, no? Sí. Saludos a Mendoza, saludos a Córdoba también. Oye, sí, Santa Fe también, tenemos una amiga allá en Santa Fe. Ya, así que saludos grandes también por allá a todos los amigos y hermanos argentinos a través de nuestro programa. La amistad y el cariño, que no sea lo mismo que el fútbol, que no nos separen.

para quienes están llegando a casita a esta hora en el taxi, en el buen colectivo o en su automóvil. El Torito la lleva, sí, señores y señores, estamos en nueva casa con todo el power, toda la buena onda y mucho más. No te olvides de nosotros. Comunícate de inmediato al más 569-4058-3505, ¿sí? Y cuéntanos qué opinas de Bocinia en Colo Colo. Opine nomás usted. Comente, envíe su audio, nosotros lo revisamos. O escríbanos ahí al más 569-4058-35. Vamos a regalar una garrafa, un sombrero y una bebida de 3 litros. Ah, pero para el otro día. También vamos a hacer un concurso, chiquillos. Este viernes vamos a hacer un concurso aquí a través de Radio Caribeña y RTV. A ver cómo va a andar la cosa. Sí. Nos tienen que escribir ustedes ahí al WhatsApp o también enviarnos su mensaje, su audio. ¿Eh? ¿De dónde nos escuchan? ¿En qué parte están en la sintonía con nuestro programa? Acá en la sexta región. Y por supuesto a toda la gente que es parte de... Son los caribeños y caribeñas de esta radio también, que te entrega alegría y música todos los días a través de la buena onda y mucho más. Síguenos en todas las redes sociales, RTV Radio, nuestra móvil, y también síguenos ahí, por supuesto, también en nuestra señal de Radio Caribeña. Seguimos con los peregrinos del amor, esto es La Carretera en esta versión tropical, sonando a esta hora de la tarde en nuestro programa en vivo para usted a través de Radio Caribeña. Ya dejé.

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amigos que van hacia Peumo o vienen desde Peumo a San Vicente, Tahuatahua. Precaución en carretera de la fruta, frente ahí a la empresa AgroSuper, ¿ya? Para que tengan atento ahí, cuidado al conducir. Por supuesto, ya estaremos con más información en desarrollo junto a ustedes.

Bueno, estaremos aquí de lunes a viernes entre las 18 y las 20 horas con tu programa. Regresando con el Torito Popular para todas las caribeñas y caribeños. A través de RTV Radio Chile también en nuestra móvil. Descárgala tu Android. Y también escúchanos en Caribeña 92.3 y todas sus redes sociales. Y así compartimos en vivo junto a ti. Bueno, tenemos información del Cuerpo Bombero de San Vicente de Tahuatahua. Nos informa alcance. Accidente por alcance de dos vehículos en carretera de ruta acá en San Vicente frente a Agrosur. Ya, esa es la información que tenemos gracias al Cuerpo de Bomberos de San Vicente. Información en desarrollo de todas formas, así que le informamos a todos y cada uno de ustedes. Eso es alcance, accidente por alcance de dos vehículos menores acá en la carretera de la Suta en San Vicente de Itaguatagua. Informó RTV Radio junto a Radio Caribeña 92.3. Y bien, vamos a continuar con la música antes de despedirnos ya aquí a través de nuestro programa. Recuerde, mañana a 18 horas nuevamente hasta las 20 con tu programa Regresando con el Torito Popular.

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2: Bien, amigas y amigos, estamos llegando casi al final de nuestro programa del día de hoy aquí a través de RTV Radio. Le enviamos un saludo muy especial a todos y cada uno de ustedes. Y por supuesto le agradecemos su cordial sintonía a quienes están por ahí compartiendo a esta hora junto a nosotros. Así que vaya el saludito especial ahí para quienes están ahí a través de RTV Radio y a través también de Radio Caribeña. Le enviamos un saludo muy especial a través, y los invitamos cordialmente para mañana, por supuesto, seguirnos nuevamente a través de esta señal. Nosotros nos comenzamos a despedir de la señal 92.3, sí, a esta hora de la tarde, nos dejamos en la sintonía y nosotros nos quedamos con RTV Radio junto a usted a esta hora.
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0: Son las 7 de la tarde. 55 minutos.
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